0: 18 horas, 35 minutos.
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2: 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Salmos, capítulo 34, versículo 1.
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0: Es motivo de mucho gozo saber que usted nos está escuchando a través de las ondas radiales de esta emisora. Bienvenida o bienvenido al estudio bíblico de hoy acerca de la familia cristiana. En esta ocasión vamos a estar hablando en cuanto a los elementos que forman una familia auténticamente cristiana. En nuestra cultura occidental, ser cristiano, desafortunadamente, ha llegado a ser sinónimo de ser un ser humano. Un vasto segmento de la población admite abiertamente ser cristiana, aunque no tiene la más mínima idea de lo que esto significa. Considere mi caso, por ejemplo. Mis padres ya eran cristianos cuando yo nací, de modo que llegué a pensar que yo también era cristiano por el solo hecho que mis padres eran cristianos. No fue sino a los 14 años de edad, cuando reconocí que, aunque mis padres eran cristianos, yo no era cristiano, sino un pecador que necesitaba desesperadamente la salvación. Fue entonces cuando recibí a Cristo como mi Salvador personal, y recién allí llegué a ser un auténtico cristiano. En el plano familiar puede ocurrir un fenómeno similar. Casi cada familia en Latinoamérica afirmará que es una familia cristiana. Pero, ¿lo son en realidad? Examinemos las evidencias para saber si en verdad lo son. Así como para preparar cierta comida, se necesita de determinados ingredientes. Para que exista una familia cristiana, también es necesario ciertos ingredientes. La palabra de Dios nos proporciona los ingredientes indispensables para que exista una familia cristiana. El éxito o el fracaso de la familia cristiana depende de si están o no presentes todos estos ingredientes. Primero, la fe. La fe siempre necesita de un objeto para confiar. El objeto de la fe en la familia cristiana no es la religión, cualquiera que sea, inclusive la evangélica. Tampoco son las posesiones materiales, ni siquiera la sangre azul que supuestamente corre por las venas de los miembros de la familia. El objeto de la fe en una familia cristiana debe ser la persona de Cristo. La fe en la persona de Cristo se manifiesta por medio de recibir a Cristo como Salvador personal. La salvación o el nuevo nacimiento es vital para la existencia de una familia auténticamente cristiana. Juan 3:7 dice, «Os es necesario nacer de nuevo». El nacer de nuevo por recibir a Cristo como Salvador garantiza que los miembros de la familia sean nuevas criaturas, capaces de discernir entre lo que es bueno y lo que es malo para la familia. Conozco muchas familias muy religiosas, pero a la vez están hablando seriamente sobre el divorcio. Conozco familias donde todos los miembros son intelectuales, personas de renombre, pero viven en un infierno de odio mutuo entre ellos. Conozco familias que se han rodeado de todas las comodidades imaginables. Sin embargo, estas familias están al borde de la destrucción. Uno se pregunta, ¿y por qué? Si la vida les sonríe, ¿cómo es que no pueden mantener familias estables? La razón es sencilla. Los miembros de esa familia nunca han confiado en Cristo como su Salvador, y por tanto, con toda su religión, todo su conocimiento intelectual, todo su dinero, contemplan absortos e impotentes el resquebrajamiento de la familia. Bien se ha dicho que, por ejemplo, el dinero puede comprar una casa, pero no puede comprar un hogar. El dinero puede comprar una cama, pero no puede comprar el sueño. El dinero puede comprar medicinas, pero no puede comprar la salud. Solo Cristo en el corazón de los miembros de la familia hará que la familia marche hacia adelante en armonía. El primer ingrediente es entonces la fe. El segundo ingrediente es el amor. El amor sigue a la fe. Sin fe no puede haber amor. Cuando hablo de amor, no me estoy refiriendo solamente al amor romántico, o al amor emocional, o al amor que dice, si me tratas bien, te amaré. Si me tratas mal, no te amaré. El amor del cual estoy hablando es un amor que da sin esperar nada a cambio. Un amor que, aunque recibe una bofetada, continúa amando. Un amor que no busca otra cosa, sino el bien de la persona amada, aun si eso demanda un gran sacrificio por parte de la persona que ama. Este es el tipo de amor que revolucionará cualquier hogar. Es el amor de Dios. Este es el tipo de amor que el mundo no conoce, porque proviene de Dios y ha sido derramado sobre los que hemos recibido a Cristo por el Espíritu Santo que nos fue dado. Romanos 5:5 dice, y la esperanza no avergüenza, porque el amor de Dios ha sido derramado en nuestros corazones por el Espíritu Santo que nos fue dado. Si usted, amable oyente, ha recibido a Cristo como su Salvador, tenga la certeza plena que tiene el Espíritu Santo morando en su vida y, por tanto, puede experimentar este tipo de amor. Tenemos ya dos ingredientes de la familia cristiana, fe y amor. Un tercer ingrediente es llenura del Espíritu Santo. Los miembros de una familia pueden haber nacido de nuevo por la fe en Cristo, pero aún así no ven en sus vidas el tipo de amor del que hemos hablado. La razón para esto es que no están siendo controlados por el Espíritu Santo. El Espíritu Santo mora en todo genuino creyente, pero no todo genuino creyente es controlado por el Espíritu Santo. Solamente cuando el Espíritu Santo llena la vida de un creyente, ese creyente es controlado por el Espíritu Santo. Es por esta razón que en la Biblia encontramos mandamientos a ser llenos del Espíritu Santo. Efesios 5:18 dice, no os embriaguéis con vino, en lo cual hay disolución. Antes bien, sed llenos del Espíritu. Cuando una persona está llena de vino, el vino controla el comportamiento de esa persona y el resultado es desastre. Por contraste, cuando el Espíritu Santo llena a una persona, el Espíritu Santo controla la conducta de esa persona y el resultado es el fruto del Espíritu Santo, acerca de lo cual nos habla Pablo en Gálatas 5:22-23, donde dice, mas el fruto del Espíritu es amor, gozo, paz, paciencia, benignidad, bondad, fe, mansedumbre, templanza. Contra tales cosas no hay ley. El ser lleno con el Espíritu Santo no acontece por arte de magia. Tampoco es privilegio de solo algunos más favorecidos que otros. La llenura con el Espíritu Santo está en relación directa a la disposición a obedecer lo que Dios dice en su palabra, la Biblia. En otras palabras, obediencia a la palabra de Dios resulta en llenura con el Espíritu Santo. Desobediencia a la palabra de Dios hace que el Espíritu Santo no llene a un creyente, y en consecuencia, ese creyente no puede ser controlado por el Espíritu Santo. Son tres ya los ingredientes de una familia realmente cristiana: fe, amor y llenura con el Espíritu Santo. Rápidamente, veamos un ingrediente más. Crianza de los hijos en disciplina y amonestación del Señor. ¿Qué es esto? Pues, la triste realidad es que millones de niños están siendo criados en hogares donde prácticamente no existe ninguna preocupación por el bienestar espiritual de los mismos. Muchos padres se preocupan en extremo por rodear de todo tipo de comodidad material a los hijos: la mejor educación, los mejores juguetes, el mejor vestido, pero fracasan en rodearles de una espiritualidad que, a la hora de la verdad, es mucho más importante que cualquier comodidad material. Los padres de una familia verdaderamente cristiana deben ser los que, con su ejemplo de conducta piadosa, establecen un modelo de conducta para sus hijos. Deben ser los padres quienes animan a sus hijos a recibir a Cristo en su temprana edad. Deben ser los padres quienes animan a los hijos a tener un tiempo a solas con Dios diariamente. La meta de todo padre creyente debe ser criar a sus hijos en amor, de modo que en su momento esos hijos dediquen sus vidas al servicio al Señor. ¿Cuáles son los ingredientes de una familia realmente cristiana? Pues, fe, amor, llenura del Espíritu Santo y crianza de los hijos en disciplina y amonestación del Señor. El quinto ingrediente es apoyo a la iglesia local. En contraste con la típica familia del mundo, que halla su identidad en el mundo, la familia cristiana hace de la iglesia local el centro de las actividades sociales y espirituales de la familia. El plan de Dios para esta edad es dar a conocer a Cristo por medio de la iglesia local. La familia realmente cristiana comprende esto y asigna a la iglesia local la importancia necesaria. No se puede hablar de una familia cristiana si ésta se aísla de la iglesia local. Finalmente, el sexto ingrediente de una familia realmente cristiana es un compromiso con la permanencia del vínculo matrimonial. En estos días, cuando se ve al divorcio como algo normal y hasta deseable por muchos, es necesario que la familia cristiana adopte una posición bíblica en cuanto a este asunto. Dios odia el divorcio. Malaquías 2:16 dice, «Porque Jehová Dios de Israel ha dicho que él aborrece el repudio, y al que cubre de iniquidad su vestido, dijo Jehová de los ejércitos, guardaos pues en vuestro espíritu, y no seáis desleales». La solución para los conflictos de la pareja no es el divorcio. Lo único que hace el divorcio es complicar el conflicto existente. El divorcio debe ser visto como algo despreciable. Jesús dijo que por la dureza del corazón del hombre, Moisés les permitió repudiar a sus mujeres, pero que al principio no fue así. El divorcio, amable oyente, es totalmente ajeno a los planes de Dios para el matrimonio, y por tanto, una familia cristiana debe adoptar esta forma de pensar en cuanto al divorcio. ¿Cuáles son los ingredientes de una familia realmente cristiana? Fe, amor, llenura del Espíritu Santo, crianza de los hijos en disciplina y amonestación del Señor, apoyo a la iglesia local y compromiso con la permanencia del vínculo matrimonial. Ahora, hagámonos la pregunta. ¿Se ven estos ingredientes en su familia, mi amiga, mi amigo? Si estos ingredientes están presentes, entonces su familia es verdaderamente cristiana. Pero si estos ingredientes no están presentes, entonces su familia no es cristiana, aun cuando usted se ufane de que sí lo es.
1: Y de esta forma estamos llegando nuevamente al término de una edición más de nuestro programa La Biblia Dice. 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Y ahora quiero dejar con ustedes la pregunta del día. Mucha atención. En Colosenses 2:9 dice que en Cristo habita corporalmente la plenitud de la Deidad. Pero en Primera de Reyes 8:27 dice que Dios no puede habitar sobre la tierra. ¿Cómo es esto? Busque la respuesta en nuestra página. La dirección en el internet es www.labibliadice.org. ¡Bendiciones! Y le esperamos en nuestra próxima edición.
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escondida está mi vida en Dios. 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Mi vida está en las manos de Dios. 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
1: Que habita el abrigo del Altísimo, morará bajo la sombra del Omnipotente, diré yo a Jehová, esperanza mía y castillo mío, mi Dios en quien confiaré, Él te librará del lazo del cazador, de la peste destructora, con sus plumas te cubrirá y debajo de sus alas estarás seguro, escudo y adarga es su verdad, no temerás el terror nocturno, ni saeta que vuele de día, ni pestilencia que ande en oscuridad, ni mortandad que en medio del día destruya. Caerán a tu lado 1,000 y 10,000 a tu diestra, mas a ti no llegará. Ciertamente con tus ojos mirarás y verás la recompensa de los impíos. Que has puesto a Jehová, que es mi esperanza, al Altísimo por tu habitación. No te sobrevendrá mal ni plaga tocará tu morada, pues a sus ángeles mandará acerca de ti. Que te guarden en todos tus caminos. En las manos te llevará para que tu pie no tropiece en piedra. Sobre el león y el áspid pisarás. Hollarás al cachorro de león y al dragón. Por cuanto en mí ha puesto su amor, yo también lo libraré. Le pondré en alto por cuanto ha reconocido mi nombre. Me invocará y yo le responderé. Con él estaré yo en la angustia. Lo libraré y le glorificaré. Os hacía larga vida y le mostraré mi salvación.

le dieron el tiro de gracia. Lo bajaron de la cruz, lo metieron en la tumba y le dijo el diablo a la tumba: no me lo vayas a dejar salir de aquí. Y se fue a celebrar con todos sus demonios al infierno la derrota de Jesús.

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0: Mi vida está escondida en Dios, hermanos.
1: Aplauda fuerte y diga.

El Salmo 15, en su versículo 1 y en su versículo 2 dice: Jehová, ¿quién habitará en tu tabernáculo? ¿Quién morará en tu monte santo? Son dos preguntas. Luego viene la respuesta. El que anda en integridad y hace justicia y habla verdad en su corazón. El que no calumnia con su lengua, ni hace mal a su prójimo, ni admite reproche alguno contra su vecino. Aquel a cuyos ojos el vil es menospreciado, pero honra a los que temen a Jehová. El que aún jurando en daño suyo, no por eso cambia. Quien su dinero no dio a usura, ni contra el inocente admitió cohecho. El Salmo 15, hermano, es un salmo que indica cómo deben vivir o cómo debemos vivir con integridad delante de Dios. ¿Qué es vivir con integridad? Es como el Señor anhela que usted y yo vivamos delante de su presencia. ¿Y esto para qué? Bueno, si el Señor nos muestra acá un listado o nos muestra cómo Él quiere que usted y yo vivamos para habitar en su presencia, entonces quiere decir que debemos considerar, evaluar nuestra propia vida para saber si estamos viviendo conforme a la voluntad de Dios. Somos humanos, tenemos muchos errores, cometemos muchas faltas. Y quizá muchas de esas faltas las cometemos porque no sabemos cómo proceder para hacer las cosas bien o cómo el Señor quiere que nosotros vivamos. Pero le voy a leer el mismo salmo en otra versión, una versión que podemos entender un poquito mejor. En la Nueva Traducción Viviente, el Salmo 15 dice: Señor, ¿quién puede adorar en tu santuario? ¿Quién puede entrar a tu presencia en tu monte santo? Los que llevan una vida intachable y hacen lo correcto. Los que dicen la verdad con corazón sincero. Los que no se prestan al chisme, ni le hacen daño a su vecino, ni hablan mal de sus amigos. Los que desprecian a los pecadores y honran a quienes siguen fielmente al Señor y mantienen su palabra aunque salgan perjudicados. Los que prestan dinero sin cobrar intereses y no aceptan sobornos para mentir acerca de un inocente. Esa gente permanecerá firme para siempre. ¿Cómo vivir con integridad delante del Señor? ¿Cómo quiere el Señor que yo me presente delante de su presencia? ¿Será que el Señor acepta entonces un corazón

que le gusta pelear, un corazón que le gusta actuar injustamente con un ser humano o con otra persona o con su prójimo, pues. ¿Será que el Señor se agrada de aquel que levanta un chisme contra su prójimo o levanta un falso testimonio contra su hermano? ¿Será que el Señor se agrada de eso? Dice la palabra, el diccionario, dice que la palabra integridad significa ser una persona sincera, una persona que viva de acuerdo a las enseñanzas divinas de la palabra de Dios. Y aunque la palabra se oiga fuerte, yo le diría, hermano, es una persona sincera, no hipócrita, no de doble cara, sino que es una persona honesta, una persona que busca vivir en rectitud para con el Señor, siendo su modelo Cristo Jesús. La Biblia, la palabra de Dios, nos enseña que la integridad es algo esencial para agradar a Dios y gozar de su favor, gozar del favor de Dios. Y acá la palabra de Dios nos está enseñando, hermano. El Salmo 15 nos está enseñando y comienza con dos preguntas. ¿Qué tipo de personas le agradan a Dios? ¿Quién habitará en su tabernáculo? ¿Quién morará en su monte santo? No está hablando de hacer rituales. No está hablando de una persona que vive de apariencias. No está hablando de aquellas personas que usan la palabra de Dios para beneficio propio. No está hablando de palabras religiosas, sino que está hablando de la forma en que vivimos cada día. David describe a una persona íntegra, alguien que actúa con justicia, alguien que habla verdad, alguien que cumple su palabra y trata a los demás con respeto. Este salmo, hermano, nos muestra que la fe no se limita solamente a lo que decimos, sino que tiene que tener un reflejo en nuestras acciones. Y le voy a poner un ejemplo bien facilito. Cuando alguien le dice a su pareja, te amo, pero le trata mal, le grita, posiblemente hasta le pegue, o le mienta. O le engañe con otra persona. Aunque le diga cada rato, te amo. ¿Será que le está demostrando que le ama? ¿Verdad que no? Tener fe en el Señor, procurar vivir en integridad delante del Señor, no se limita a las palabras bonitas que yo pueda decirle aquí en la radio. Debe reflejarse en mi manera de actuar, en la manera en que trato a los demás, en las palabras que salen de mi boca,
en las decisiones que yo tome cada día, en la relación con los demás. La integridad, hermano, no significa que somos perfectos. La integridad no significa ser perfecto, sino ser coherente con lo que digo y con lo que hago. Si yo digo que amo a Cristo, debo demostrarlo y hacer lo que Dios me pide que haga. Si yo digo que creo en Jesús, debo creer realmente en Jesús, en Cristo Jesús, en nuestro Padre Celestial, en que su Espíritu Santo está con nosotros, está en nosotros. Integridad, hermano, significa vivir de acuerdo con los valores que decimos creer. Y si usted se da cuenta, aquí en los versículos del capítulo 15 del libro de los Salmos, habla de precisamente eso, que tienen un corazón sincero, los que dicen la verdad con corazón sincero. Si yo digo que amo a Dios, debo demostrarlo. Si yo digo que soy seguidor de Cristo Jesús, debo demostrarlo. De nada sirve, hermano, si cuando voy a la iglesia llevo una gran Biblia bajo el brazo para que todo mundo vea que voy a la iglesia, pero mi testimonio dice lo contrario. De nada sirve, hermano, que tengamos muchos privilegios dentro de nuestra iglesia, si nos prestamos a los chismes, si nos prestamos a perjudicar a las personas honestas. De nada sirve. ¿Quién entrará a su santuario? ¿Quién entrará a su lugar santo? Aquellos que tienen un corazón sincero.

integral. Un cambio físico, un cambio de carácter, un cambio de pensamiento. No solo es apariencia. No todo es apariencia. A Dios no podemos engañarle. Una vida íntegra delante de Dios es una vida firme y estable espiritualmente. Estamos viviendo en un mundo que vive de apariencias. En un mundo que vive nada más de lo que sus ojos pueden ver. Hijos perjudicando a sus padres. Padres abandonando a sus hijos. Pareciera que el amor en la humanidad está acabando. Estamos viviendo en una generación llena de caprichos, donde lo único que busca es su propio bienestar. Y lo va a conseguir a como dé lugar. No importa cuántos va a pasar llevándose enfrente, lo que importa es que él o ella esté bien. Ahora mi pregunta es, si nos dejamos guiar por eso, ese idealismo de pensamiento, ¿estamos viviendo con integridad delante de Dios? Y le traigo tres preguntas para que reflexionemos el día de hoy. ¿Mis acciones coinciden con lo que creo?

Número 2. Estamos siendo honestos y justos en la relación con nuestro prójimo. Y hablo de que nuestro prójimo es la persona que está próxima a nosotros, su esposo, su esposa, sus hijos, su jefe ahí en el trabajo, sus trabajadores. ¿Estamos siendo justos?

Si hemos fallado, podemos venir delante del Señor hoy y construir una vida sólida delante del Señor, basada en la integridad y la verdad. Si hoy usted tiene la oportunidad de mentir sobre una acción, decida no hacerlo. Porque hoy estamos aprendiendo que vivir con integridad delante de Dios significa vivir honestamente delante de Dios, con un corazón sincero. Que hoy que tengan la oportunidad, si hoy tengo la oportunidad de estar entre un grupo de personas y ese grupo de personas empieza a hablar mal de alguien,

tengamos el valor de salir de ahí o decir simplemente, esto que vamos a hablar no está bien. Eso es un corazón entero que busca la verdad. La integridad no se demuestra con palabras, sino con una vida firme y coherente delante del Señor. Dios nos ayude cada día, hermano, a vivir conforme a su voluntad. Bajo esta instrucción que hoy hemos recibido de su palabra, oramos en esta mañana.

Gracias te damos, Señor Jesús, en esta mañana. Gracias porque día a día, Señor, a través de las Sagradas Escrituras, tú nos enseñas a vivir conforme a tu voluntad. Porque cada día podemos encontrar en las Escrituras la instrucción de cómo vivir delante de tu presencia. Señor, enséñanos a vivir con integridad delante de ti. Ayúdame, Señor, a ser una persona honesta en mis palabras. Ayúdame, Señor, a ser una persona justa en mis acciones. Ayúdame, Señor, a ser una persona fiel a los valores que has puesto en mi corazón. Que mi vida refleje tu verdad. Que mi vida refleje, Señor, tu verdad. En mi hablar, en mi andar, en mi accionar. En cada decisión que tomemos, o en cada decisión que yo tome hoy, que mi vida refleje tu carácter. Ayúdanos, Señor, a vivir con integridad delante de tu presencia. Confiamos y creemos firmemente, Padre, que tú hablas en nuestra vida y nos instruyes, Señor, en nuestro actuar. Ayúdanos, Padre, a ser el reflejo de tu amor en nuestras vidas. Danos sabiduría, danos entendimiento, discernimiento para andar conforme a tu voluntad. Señor, gracias por tu palabra. Señor Jesús, gracias por este día. Gracias te damos, Señor. Pongo delante de tu presencia, Señor, la vida de hermana Rosario Uz. Conoces tú su corazón. Conoces su sentir, Señor. Tú conoces la aflicción de su corazón. Y sé, Señor, que tú puedes ayudarle en medio de la situación que ella está pasando. Señor Jesús, la ponemos delante de tu presencia, Señor. Padre Santo, delante de tu presencia ponemos la familia Troches. Señor, sus corazones afligidos ante la situación que hoy como familia están pasando ante la pérdida de un papá. Señor, fortalece sus corazones.
Él ya está en tu presencia. Él descansa. Pero los que hemos quedado, los que han quedado, seguimos corriendo con paciencia esa carrera que tenemos por delante. Por toda la familia Troches, la ponemos delante de tu presencia. Padre Celestial, ponemos delante de tu presencia, Señor, la vida de hermana Josefa Bin. Señor, desde ya ponemos su vida en tus manos. Desde ya, Señor, pedimos que seas tú quien intervenga en esa cirugía. Que puedas tú, Señor, usar la mano de los médicos. Que tu presencia, Señor, esté en la vida de nuestra hermana. Que todo temor, que toda duda salga de su corazón y que pongan en ella paz y confianza de que tú estás obrando a favor de tu hija, Señor. La ponemos delante de tu presencia, Padre. Señor, pongo delante de tu presencia la vida de hermano Jesús Alvarado y la familia Alvarado López. Señor, la vida de nuestro hermano, Señor Jesús. La vida de su esposa, la vida de sus hijos, Padre. La vida de sus hijos que están allá, lejos de casa, allá en los Estados Unidos. Cúbrele, Señor, con tu sangre preciosa. Protege la vida de sus hijos allá donde están. Señor, rogamos por la vida de cada uno de nuestros hermanos que está en aquel lugar. Allá en los Estados Unidos. A nuestros hermanos, Señor, que están allá. Llénales también con tu presencia. Guarda, Señor, sus vidas de todo mal. Protege, Señor, sus vidas. Guárdales allá donde están. Guarda la vida de nuestros hermanos, Señor. Padre Celestial, rogamos por la vida de nuestros hermanos. Padre Santo, delante de tu presencia, ponemos, Señor, la vida de hermana Lucía Aldana, hermana Roxana Gaitán y hermano Cruz Gaitán. Bendice la vida de nuestros hermanos allá donde están. Especialmente, Señor, ponemos la vida y la salud de hermano Cruz Gaitán delante de tu presencia. Padre Santo, delante de ti, Señor, pongo la vida de hermano Modesto Bol, Señor Jesús. Limpia sus pulmones, Señor. Limpia, Señor Jesús. Por la salud de nuestro hermano Modesto, Padre. Bendice, Señor, la vida de hermana Berta Luz Simón. Fortalece su corazón día a día, Padre. Por la vida y la salud de hermano Ubaldo Morales. Mi Dios eterno, corona, Señor. Sigue coronando de favores y misericordias
Padre Celestial, delante de tu presencia, Señor, pongo la vida, mi Dios, de hermano Luis Enrique. Pedimos, Padre Celestial, que tú bendigas la vida de mi hermano Luis, la vida de su esposa, la vida de cada uno de sus hijos. Tú sigues obrando milagros, Señor. Sigues obrando milagros. Y soy testigo fiel de tus milagros, Señor. Rogamos, Señor Jesús, por nuestras hermanas y hermanos que quizás están atravesando una enfermedad. Y quizás su fe ha menguado. Quizá ha llegado la duda a su corazón. Hoy los ponemos delante de tu presencia. Más que una sanidad física, anhelamos ser fortalecidos espiritualmente, Señor, en medio de cualquier adversidad. Padre Celestial, gracias. Gracias, Señor. Gracias por la salud que le has dado a hermano Catalino Sandoval. Tú le has levantado, Señor, para alabanza de tu gloria, Padre. Bendice la vida de nuestro hermano. La vida de cada uno de sus hijos, Padre Santo. Bendíceles, mi Dios. Señor, este día lo dedicamos delante de tu presencia. Y que llenes tú, Señor, nuestros corazones cada día, Padre. En tu nombre, Señor Jesús, oramos. Y te agradecemos, Señor, porque grandes y maravillosas son tus obras. Gracias, Señor, por este tiempo de alabanza y adoración que dedicamos a ti. Pues tú, Señor, eres nuestra fuente de fortaleza. Ayúdanos cada día. Ayúdanos, Señor. En tu nombre, Señor Jesús, oramos y te agradecemos, Padre.

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1: Sin dudarlo, en el Señor podemos encontrar el gozo que hay en nuestros corazones. Sin dudarlo, hermano, el Señor es bueno, es fiel con cada uno de nosotros y nos da la oportunidad de poder disfrutar de sus bendiciones. Es que Dios es nuestro Padre, Dios es nuestra fuente de vida, fuente de gozo, fuente de alegría, hermano. Por eso el salmo que compartíamos hoy por la mañana con usted, el Salmo 15, dice que nuestro corazón debe de estar siempre dispuesto a alabar el nombre del Señor. Y si nuestro corazón hace lo que Dios pide, tenemos un corazón firme delante del Señor.
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1: Ya únicamente faltan 4 minutos para las 6 de la mañana, hermano. Rápidamente, el tiempo ha estado avanzando y es un gusto poderle saludar a usted. A usted que acaba de sintonizar la emisora, bienvenido a la programación. Buenos días. Dios le bendiga en este hermoso día que el Señor nos ha regalado.

0: tiene a bien poder comunicarse con nosotros, será un placer poderle saludar en el 4552-6633.
1: Muy cerca siempre está.
0: Mientras tanto, usted y yo seguimos alabando el nombre del Señor, porque a eso hemos venido el día de hoy, a cantar cánticos de alabanza al Señor.

0: 6 de la mañana, 3 minutos.
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0: 6 de la mañana con 6 minutos. Hoy estamos en día jueves 6 de agosto de este año 2026. Qué regalo de Dios tan precioso poder tener un día más, hermano, y poder disfrutar de sus bendiciones. El clima para el día de hoy aquí en Poptún Petén, hermano, está para disfrutar de un buen cafecito, de un atolito de incaparina, de un atolito de haba, de un atolito de plátano, una tacita de café con leche, un platito de frijoles con unos chiltepes y unas tortillas recién salidas del comal. Muy cerca, sí. Si está desayunando, buen provecho, Dios le bendiga. Siempre da. Bueno, para el día de hoy el clima al parecer estará así, nublado, con lloviznas leves que están habiendo desde el día de ayer. Habrá calor, sí, una máxima de 31 grados, una mínima de 20. Y para el día de hoy, disfrutar este día es lo que el Señor quiere que usted y yo hagamos. Dice su palabra que este es el día que ha hecho el Señor, por tanto nos gozaremos y alegraremos en él. 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Aquí está la Radio Felicidad, acá le esperamos. Cuando usted quiera venir, aquí le esperamos. Radio Felicidad, buenos días.
1: Aló, buenos días, hermano.
0: Buenos días, hermana Catalina, un gusto saludarle.
1: ¿Qué espera, hermana? ¿Cómo le va, hermana? ¿Tú? ¿Aló? Muy bien.
0: Ah, bien, hermana. Bendecida, hermana.
1: Gracias a Dios. Ay, mira, amanecer, está lloviendo la noche, mira, ay, no. Ay,
0: sí.
1: Que tal lugar, porque aquí de San Luis, mira, también que se va a calentar, a ver que lluvia.
0: Ah, lluvia, ¿verdad, hermana?
1: Ah.
0: Ay, mire, gracias a Dios por la lluvia también.
1: Sí, gracias a Dios, a Dios, ah. Que va a llover un poquito, pero ahí va uno.
0: Amén, hermana.
1: Hermana.
0: Con mucho gusto, hermanita.
1: Bueno, yo quiero
0: ¿cuál otra alabanza?
1: Yo quiero una pobre de Dios, la tumba vacía, quiero la Rosalía, una de Jacarera, termina los patos.
0: Bueno, ahí vamos a irle complaciendo uno a uno, hermano, hermana, con mucho gusto.
1: Vaya, saludos, hermano, que se escuchase la voz de este. No dejamos a San Dios atrás, seguimos adelante.
0: ¿Sí? Amén, hermana, amén, hermanita.
1: No queramos, porque el diablo no se meta atrás a uno, pero seguimos adelante, el diablo no gana nada.
0: Así es, hermana, así es, hermanita. Muy bien, hermanita.
1: Vale, gracias.
0: Dios le bendiga, hermana. Buen día.
1: Gracias.

Bendiciones, hermana Catalina, sintonizando allá en San Luis, en el barrio Betel. Saludos y bendiciones, hermana Catalina, a Rosalía y a toda la familia de hermana Catalina. Dios les bendiga, hermanita. Buen día. Buen día este día, porque el Señor nos lo ha prestado para que usted y yo nos gocemos en el Señor, alabándole con todo nuestro corazón. Así que este día, hermano, este día tomémonos del Señor y confiemos en cada una de sus promesas, creyendo que siempre Él tiene cuidado de cada uno de nosotros, hermano.

0: Vamos a ir complaciendo entonces a hermana Catalina, quien se ha comunicado con nosotros, ¿sí? Hermana Catalina. Dios le bendiga, hermanita. Buen día a nuestra hermana. Y ella dice, ella ya tiene su lista de himnos, hermano. Fíjese que ella tiene su lista de himnos que quiere escuchar. Así que vamos a irle complaciendo a nuestra hermana. Si usted también quiere escuchar algo en su canto, pues nuestra línea de comunicación está disponible. El 4552-6633. Ese es nuestro número de teléfono, 4552-6633. Cantamos al Señor con gozo en nuestro corazón, porque de Él viene nuestro gozo. Este canto dice: somos el pueblo de Dios.
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Bueno, hoy en Radio Felicidad queremos saludar a los cumpleañeros del día de hoy. Claro que sí, tenemos una cumpleañera que ya nos reportaron para este día. Hoy es 6 de agosto del año 2026 y Maybelline Rosario Lizeth González. Maybelline Rosario Lizeth González Choc de Barrio El Paraíso. Bueno, allá en Barrio El Cruce está Maybelline Rosario. Hoy está cumpliendo 10 años. También tenemos a hermano Mario allá en Guaricric, que también hoy está cumpliendo años. Muchísimas, muchísimas felicidades a los cumpleañeros del día de hoy.

palabra de Dios dice: Jehová te bendiga y te guarde. Jehová haga resplandecer su rostro sobre ti y tenga de ti misericordia. Jehová alce sobre ti su rostro y ponga en ti paz. Muchísimas felicidades a la nena Maybelline Rosario, que hoy está cumpliendo años. Seguramente hoy hay pastelito, o tal vez caldito de gallina, o tal vez, no sé qué vaya a haber, pero de que van a dar gracias a Dios, van a dar gracias a Dios por un año más de vida de Maybelline. Así que muchísimas, muchísimas felicidades a Maybelline Rosario Lisette González Choc, de allá de El Cruce. Allá en El Cruce está Maybelline Rosario. Muchas bendiciones a Maybelline y también a hermano Mario, que hoy 6 de agosto está cumpliendo años. Allá en Guaricrick, sintonizando Radio Felicidad.

0: Saludos y bendiciones entonces a los cumpleañeros del día de hoy. Que Dios les bendiga, que Dios les guarde, que Dios les conceda muchos, muchos, muchos, muchos años más de vida.
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0: Saludos y bendiciones a hermano Efraín Chubón. Hermano Efraín dice, hermana Edith, buenos días, aquí en sintonía en el trabajo, lejos de la ciudad.
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0: Saludos para el hermano de Guaricric, para el cumpleañero allá en Guaricric, es hermano Mario. Saludos, hermano Mario, de parte de hermano Efraín. Dice, soy residente de ese lugar, así que saludos para toda la gente allá de Guaricric. Bendiciones, bendiciones, claro que sí, ya están escuchando su saludo, hermano Efraín. Aquí estamos buscando la alabanza que usted nos está solicitando, amén.

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Bendiciones a nuestros hermanos que sintonizan la emisora. Dios les bendiga en este hermoso día. Ya solo falta un minuto para las 6:30 de la mañana y por supuesto este día cantamos al Señor con gozo porque Él es bueno y para siempre es su misericordia.

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1: 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Salmos capítulo 34 versículo 1.
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0: 12 minutos van quedando para las 7 de la mañana, hermano. Bendecido día y bienvenido a la programación de Radio Felicidad. A usted que recién acaba de sintonizar la emisora, le damos la cordial bienvenida en esta jornada de la mañana. Seguimos cantando al Señor para complacer a nuestros hermanos que se han comunicado al 45 52 66 33.
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6 de la mañana con 56 minutos. Bueno, el tiempo pasando rápidamente. Hoy le damos gracias al Señor por el privilegio que nos ha dado de poder compartir juntamente con usted en esta programación de Radio

0: Quiero enviar un saludo muy especial hasta Finca Sacó Livingston de Izabal, allá donde está hermana Cheli. Dios le bendiga,
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0: Buenos días, hermanita. Buenos días. Anhelamos en nuestro corazón que usted esté muy bien, bendecida, contenta y feliz.
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0: Hermana Cheli, allá en Finca Sacó Livingston de Izabal, la hermana Mirna Guzmán. Saludos y bendiciones, hermano Eusebio Cervantes en San Antonio Cejá. A nuestros hermanos allá en Izabal, en Livingston. Dios les bendiga, amados hermanos. Un verdadero placer poderles saludar en esta hermosa mañana y, por supuesto, disfrutando este día. Radio Felicidad, buenos días. Aló, buenos días.

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1: Que este día usted, al igual que yo, disfrutemos de las bendiciones que Dios nos ha dado ya. Nos despedimos en esta hermosa mañana, anhelando que usted goce este día con todo lo que el Señor tiene preparado para nosotros hoy. Tomados de la mano del Señor, viviendo conforme a su voluntad, honrando el nombre de nuestro Señor Jesucristo. Si Dios nos lo permite, nos encontramos a las 4:30 de la tarde en Melodías en Guitarra. Por acá le esperamos. Nos despedimos con este hermoso canto que viene en voz de hermano Rubén Aguilar y dice: en mis batallas grito tu nombre. Dios le bendiga, que tenga un buen día. Con permiso.

0: 7 de la mañana, 3 minutos.
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0: Estamos en tiempo de Pascua, donde recordamos con gozo la muerte de nuestro Señor Jesucristo porque celebramos su resurrección. La Biblia nos enseña que en el cielo hay grados de recompensa, pero en el infierno, ¿hay grados de castigo? Bienvenido a Través de la Biblia, el programa donde conocemos a Dios en su palabra. ¿Quieres en sintonía para escuchar el programa de hoy? Estamos en Juan capítulo 15. Ahora vamos a orar. Padre Celestial, nos encomendamos a ti en este momento donde estudiamos tu palabra, esperando que tu Espíritu Santo nos enseñe y nos ministre. En el nombre de Jesús oramos. Amén.
2: Seguimos hoy considerando el discurso de Jesús aquí en el capítulo 15 del Evangelio según San Juan. Y continuaremos hoy leyendo los versículos 9 hasta el 11. Dice el Señor Jesús: «Como el Padre me ha amado, así también yo os he amado. Permaneced en mi amor. Si guardareis mis mandamientos, permaneceréis en mi amor, así como yo he guardado los mandamientos de mi Padre y permanezco en su amor. Estas cosas os he hablado para que mi gozo esté en vosotros y vuestro gozo sea cumplido». El Señor quiere que seamos felices y nos gocemos de la vida. Uno de los frutos del Espíritu es tener gozo en la vida. Tenemos cierto temor de aquellos santos, superpiadosos, que no tienen ningún sentido del humor y andan siempre con la Biblia bajo sus brazos. Un cristiano que lleva fruto tendrá mucha alegría en esta vida. Se gozará al asistir al culto bíblico y se gozará de servir al Señor. La vida que tiene comunión con Cristo sí se goza mucho. Estas cosas son tan maravillosas y muy importantes. Leamos ahora el versículo 12 de este capítulo 15 de Juan. «Este es mi mandamiento, que os améis unos a otros como yo os he amado». Cristo está hablando aquí en este discurso a creyentes. Debemos amarnos unos a otros como Él nos ha amado. Es triste ver a los hermanos en nuestras iglesias que se critican, se atacan y chismean el uno del otro. El Espíritu de Dios no está obrando en tal situación. Es muy posible que uno tenga mucha enseñanza bíblica y todavía rechace este mandamiento de nuestro Señor. Amar como Él nos ha amado es amar en el nivel más alto. Solo el Espíritu de Dios puede producir tal amor en nuestras vidas. Continuemos ahora con los versículos 13 y 14. «Nadie tiene mayor amor que este, que uno ponga su vida por sus amigos. Vosotros sois mis amigos si hacéis lo que yo os mando». Allí está la prueba. La vida cristiana no es una cosa a la aventura en que uno meramente sigue viento y marea. No. La vida cristiana es seguir sus instrucciones y sus instrucciones son muy claras. Si usted, amigo oyente, las sigue, llevará fruto. Él entregó su vida por nosotros, pero ahora nos pide que le obedezcamos. Él es nuestro amigo porque murió por nosotros. Nosotros somos amigos de Él cuando guardamos sus mandamientos. No nos pide que muramos, Él ya hizo eso. Nos pide guardar sus mandamientos. Alguien le preguntó en cierta ocasión al gran evangelista Dwight L. Moody si él tenía la gracia para morir. El señor Moody contestó que no la tenía, pero esperaba que cuando la hora viniera para morir, que el Señor se la daría. Y amigo oyente, se la dio. Continuemos con los versículos 15 y 16 del capítulo 15 de San Juan. «Ya no os llamaré siervos, porque el siervo no sabe lo que hace su Señor, pero os he llamado amigos, porque todas las cosas que oí de mi Padre os las he dado a conocer. No me elegisteis vosotros a mí, sino que yo os elegí a vosotros, y os he puesto para que vayáis y llevéis fruto, y vuestro fruto permanezca, para que todo lo que pidiereis al Padre en mi nombre, Él os lo dé». Somos los amigos de Jesús si hacemos lo que Él nos ha mandado. Y esto es algo que vale la pena reflexionar mucho, amigo oyente. Piense usted en la norma que Jesús nos da. Él murió por nosotros. ¿Estamos nosotros dispuestos a entregar nuestras vidas por otros? Nos pide que le obedezcamos y que hagamos lo que Él nos manda hacer. Cristo nos dice que Él nos ha revelado lo más íntimo de su ser, y Dios quiere revelarse a nosotros. Recuerde usted cómo se acercó a Abraham para revelarle su plan. porque Abraham era su amigo. Ahora, Jesús nos dice que nos ha revelado las cosas de Dios. Eso es lo que hace un amigo. ¿Cuántas personas pueden ir a donde usted para desahogarse o revelar lo más íntimo de su ser? Una de las cosas que debe caracterizar a un creyente es que le sea posible a uno ir donde ese creyente para contarle los problemas a fin de recibir de él mutua comprensión, ayuda y aliento. Es así como debemos amarnos los unos a los otros. Ahora fíjese usted en las palabras, «No me elegisteis vosotros a mí, sino que yo os elegí a vosotros». A muchos no les gusta la doctrina de la predestinación, pero es una verdad maravillosa y práctica. Muchos cristianos desalentados se han encomendado al Señor diciendo, «Tú me has llamado y me has elegido, y yo soy tu hijo». El doctor G. Campbell Morgan, por ejemplo, dijo, «Él me eligió a mí, por eso es la responsabilidad de él». Eso, amigo oyente, es confianza. Este grupito que está escuchando estas palabras de Jesús se va a dispersar dentro de unas horas. El pastor será crucificado y las ovejas se dispersarán. En tal hora, Jesús les dice, «No me elegisteis vosotros a mí, sino que yo os elegí a vosotros». Un predicador que había sido convertido en su vejez había sido culpable de robar antes de ser salvo. Una noche, después que recién comenzaba a predicar en cuanto a su Salvador, siendo todavía un nuevo cristiano, pasó por un gallinero en camino a su casa. Fue una gran tentación para él, pero se detuvo y oró diciendo, «Señor, tu propiedad está en peligro, y no estoy hablando de las gallinas». Es maravilloso, amigo oyente, llamar al Señor así. El propósito de Dios es que produzcamos frutos, no simplemente un fruto pasajero, sino fruto que permanezca. Si permanecemos, entonces podemos pedir en su nombre. Las contestaciones a nuestras oraciones constituyen un buen barómetro de nuestra espiritualidad. Llegamos ahora a la culminación de esta sección en cuanto a llevar fruto, y precisamente aquí Jesús menciona una vez más que debemos amarnos unos a otros. Leamos el versículo 17. «Esto os mando, que os améis unos a otros». Ahora esta debe ser la relación entre los creyentes. Hay también una relación con el mundo, y ahora Jesús entra en ese tema. Leamos los versículos 18 y 19 de este capítulo 15 de Juan. «Si el mundo os aborrece, sabed que a mí me ha aborrecido antes que a vosotros. Si fuerais del mundo, el mundo amaría lo suyo. Pero porque no sois del mundo, antes yo os elegí del mundo, por eso el mundo os aborrece». Ahora fíjese usted lo que pasará. Si usted es un hijo de Dios, el mundo le aborrecerá. Creemos que la popularidad de un cristiano debe ser una indicación de cómo representa a Cristo ante el mundo. No creemos que un verdadero cristiano pueda ser realmente popular en el mundo. Ningún cristiano tiene el derecho de ser más popular que Jesús. El mundo no amará al verdadero Hijo de Dios. Amigo oyente, el mundo le amará si usted es del mundo. Pero si usted es un hijo de Dios, el mundo le aborrecerá. No es que tiene que portarse extrañamente ni de una manera súper piadosa. El mundo le aborrecerá si usted es un hijo de Dios. Esto es difícil, especialmente para los jóvenes que anhelan tanto ser populares. Vamos a hablar claro con nuestros jóvenes y vamos a decirles lo que dice el Señor. No van a ser populares en el mundo si son hijos de Dios. Desafortunadamente, hay muchas personas en la iglesia hoy en día que no son renacidas de veras. Y también le aborrecerán si usted es un hijo de Dios. Aborrecerán al predicador si es fiel a la palabra de Dios. Permítanos decirle, amigo oyente, una vez más, que tenga cuidado con el cristiano que es popular con el mundo. Continuemos leyendo los versículos 20 al 22 de este capítulo 15 de Juan. «Acordaos de la palabra que yo os he dicho, el siervo no es mayor que su señor. Si a mí me han perseguido, también a vosotros os perseguirán. Si han guardado mi palabra, también guardarán la vuestra. Mas todo esto os harán por causa de mi nombre, porque no conocen al que me ha enviado. Si yo no hubiera venido, ni les hubiera hablado, no tendrían pecado, pero ahora no tienen excusa por su pecado». Amigo oyente, no trate usted de ser mayor que su señor. El siervo no debe ser más popular que el maestro. Simplemente siga proclamando la palabra de Dios. Uno de los problemas es que no conocen al Padre. El otro problema es que no quieren que su pecado sea revelado. Jesucristo prendió la luz del cielo en las almas de los hombres. Y cuando uno prende la luz, pues pasan muchas cosas. Las ratas, las culebras y los lagartillos odian la luz y corren para encubrirse. A propósito, odiarán también al que prende la luz. Jesús dice, sin causa me aborrecieron. Y no hay causa para aborrecer a Jesús. La causa se encuentra en los corazones pecaminosos de los hombres. Continuemos ahora con el versículo 23. Dice Jesús, el que me aborrece a mí, también a mi Padre aborrece. Este es un versículo importante. El mundo no aborrece su idea de Dios, si es alguna persona vaga por allá lejos. Es a Cristo al que aborrecen. Jesús dice que cuando un hombre le aborrece, aborrece también a Dios el Padre. Es posible que usted diga que cree en Dios y que es popular, pero la prueba decisiva es su relación y su actitud en cuanto a Jesucristo. Uno no puede ser popular y creer en el Señor Jesucristo porque es a Él a quien aborrecen. Leamos ahora los versículos 24 y 25 de este capítulo 15 del Evangelio según San Juan. Si yo no hubiese hecho entre ellos obras que ningún otro ha hecho, no tendrían pecado, pero ahora han visto y han aborrecido a mí y a mi Padre. Pero esto es para que se cumpla la palabra que está escrita en su ley, sin causa me aborrecieron. Algún bromista ha dicho, Dios creó al hombre a su imagen, y ahora el hombre está creando a Dios a su propia imagen. Ese es el tipo de Dios que quieren los hombres hoy en día, y el tipo de Dios que creen que está gobernando el universo. Jesús cita aquí estas palabras como cumplimiento de los Salmos 35:19 y 69:14, cuando dice que sin causa le aborrecieron. Aborrecen a Jesucristo porque han creado un Dios falso que no es el Dios de la Biblia. Y leamos ahora los versículos finales, versículos 26 y 27 de este capítulo 15 de Juan. Pero cuando venga el Consolador, a quien yo os enviaré del Padre, el Espíritu de verdad, el cual procede del Padre, Él dará testimonio acerca de mí. Y vosotros daréis testimonio también, porque habéis estado conmigo desde el principio. El Espíritu Santo da testimonio acerca de Cristo. ¿Es Jesucristo una realidad en su vida, amigo oyente? Si lo es, tal cosa es el resultado de la obra del Espíritu Santo. Una manera de saber si el Espíritu de Dios está obrando es ver si Cristo es glorificado. Si el Señor Jesús no es una realidad como usted desea que sea en su vida, pídale entonces al Espíritu Santo que haga una obra en su corazón. Necesitamos, amigo oyente, la realidad de Cristo en nuestros corazones y en nuestras vidas. Jesús les dijo a estos hombres que darían testimonio acerca de Él y ciertamente lo hicieron. Es el testimonio de Juan acerca del Señor Jesucristo lo que estamos estudiando ahora mismo. A nadie le fue posible dar tal testimonio, sino solo a los apóstoles, porque ellos habían estado con Jesús desde el principio. Y así llegamos al final de nuestro estudio del capítulo 15 del Evangelio según San Juan. Y pasamos ahora al capítulo 16. Este capítulo todavía es parte del discurso del aposento alto. Aprendimos en el capítulo anterior que los suyos deben amarse unos a otros. Y esto nos sirve de verdadero reproche. Es un reproche que Él tenga que mandarnos que hagamos esto. Es un reproche porque muestra que no somos tan atractivos como nos creemos. Necesitamos la ayuda sobrenatural para poder amarnos los unos a los otros. Luego nos dijo que debíamos identificarnos con Él. Y esto dará por resultado que el mundo nos aborrezca. Les dijo a ellos que si Él no hubiera venido, no habrían tenido pecado. Leímos esto en el versículo 22 del capítulo 15. Ahora Jesús no quiere decir que ellos no habrían tenido sus propios pecaditos, sino que desde que Él había venido, sus pecados personales no eran nada comparados con la inmensurable culpa de rechazar al Salvador del mundo y al Señor de la gloria. Permítanos decirle lo siguiente, amigo oyente. Si usted está escuchando esta transmisión y rechaza al Salvador, yo soy el peor enemigo que usted jamás pueda tener. No le es posible a usted entrar en la presencia de Dios y decir que nunca ha oído hablar del Salvador, ha oído el Evangelio, y esto aumenta su culpa. No tan solo hay grados de recompensa en el cielo, sino también grados de castigo en el infierno. La persona hoy en día que oye acerca de Jesucristo y vuelve la espalda a Él, queda en la misma categoría en que se halla Judas Iscariote, quien estuvo en la presencia de Cristo y luego le volvió la espalda. Rechazar al Señor Jesucristo, amigo oyente, es el pecado más grande de todos. Hay quienes preguntan si los paganos del mundo son perdidos o no. Sí, son perdidos, porque son pecadores, pero nunca han cometido el pecado de rechazar a Cristo. Yo preferiría más bien ser otentote por allá en las tinieblas del África, sin haber oído nunca el Evangelio, que ser pecador sentado en el banco de una iglesia donde se predica la Biblia y aún así rechazar a Jesucristo. Hay muchos en nuestras iglesias que cometen este pecado terrible de rechazar a Cristo Jesús. Los apóstoles hallaron esta misma situación y Jesús les amonesta en cuanto a esto en el próximo capítulo. En el principio de este capítulo 16, Jesús todavía está hablando en cuanto al odio del mundo. Leamos pues los primeros tres versículos de este capítulo 16 de Juan. «Estas cosas os he hablado, para que no tengáis tropiezo. Os expulsarán de las sinagogas, y aún viene la hora cuando cualquiera que os mate pensará que rinde servicio a Dios. Y harán esto porque no conocen al Padre ni a mí». El Señor no quería que los apóstoles fueran escandalizados por lo que les acontecería. Es característico de los fundadores de organizaciones, y especialmente de las religiones, hacer el esfuerzo de presentar un glorioso futuro para sus organizaciones. El método del mundo es hacer la propaganda por los maravillosos beneficios y hacer poco caso de las dificultades y desventajas y privaciones y sacrificios. ¡Cuán diferente es nuestro Señor Jesucristo! Es verdad que en el capítulo 14, nuestro Señor nos dijo que va a prepararnos lugar y que nos tomará a sí mismo. Pero también deja muy en claro que si le vamos a seguir acá, significa abandonarlo todo. Él dijo que las zorras tienen guaridas y las aves del cielo nidos, pero el Hijo del Hombre no tiene dónde recostar su cabeza. Dijo que si le vamos a seguir, debemos tomar nuestra cruz, no la cruz de Él, sino nuestra propia cruz, y seguirle. Si sufrimos aquí, reinaremos allá con Él. Él fue despreciado y desechado entre los hombres, varón de dolores, experimentado en quebranto. Él dijo que sus seguidores están en el mundo, mas no son del mundo, y que el mundo los aborrecería. Dejó todo eso en claro. Nunca dijo que nos sería fácil seguirle aquí. Demasiadas veces la que se profesa iglesia, en lugar de declararse a favor de Cristo, sale al mundo jactándose de que va a ganar al mundo. Y no lo ha ganado ya por 2000 años. Para lograr ganarlo, siempre trata de popularizar la religión. Trata de hacer que sea bien atractiva para el mundo. Usted notará que hoy en día hay iglesias que hacen uso de todo tipo de inventos y tretas y trucos para atraer a los impíos. Demasiadas personas dicen que hacen estas cosas para poder ganar al mundo. Permítanos decirle, amigo oyente, que si usted se declara a favor de la palabra de Dios, tendrá enemigos y estos le atacarán. Aún hay líderes en la iglesia y miembros prominentes de iglesias que tratan de manejar la iglesia. No lanzan un ataque directo contra la Biblia, sino contra los que tratan de enseñar la Biblia. Ojalá, amigo oyente, que usted asista a una iglesia donde se enseña la palabra de Dios, porque necesita de su apoyo. Hay historias trágicas en todas partes. Un diácono de una iglesia, por ejemplo, ha acabado ya con 3 predicadores. Uno salió quebrantado de salud. Otro simplemente se marchó del ministerio, y el tercero renunció. También un pastor está hoy vendiendo automóviles usados. Dice que prefiere más bien tratar con los automóviles usados que con los cristianos usados. Jesús amonesta pues a sus discípulos en cuanto a todo esto. La palabra que usa aquí es tropezar o ser escandalizados. Les amonesta de antemano para fortalecerles y dejarles saber acerca de lo que les espera. Les ama hasta el fin, y por eso les deja saber que estará con ellos, y que comprende muy bien lo que les va a pasar. Él sabía que llegarían momentos cuando ellos serían ofendidos a causa de él. Sabía que Pedro, por ejemplo, le iba a negar aquella misma noche. Les dijo a sus discípulos lo que sucedería para alentarlos y dejarles saber que él les sostendría en todo. Quería que aprendieran su responsabilidad para con Dios y a no sentirse ofendidos por las causas que los hombres les harían. Cuando les dice que serían expulsados de las sinagogas, les está advirtiendo en cuanto a una cosa terrible, porque en aquel entonces el ser excomulgado era lo peor que podría suceder a un judío religioso. En otras palabras, estos hombres tendrían que pagar un alto precio al declararse a favor del Señor Jesucristo. Los judíos religiosos los expulsarían. Y amigo oyente, una vez más deseamos hablar con toda franqueza. Si usted se declara a favor de Cristo Jesús, le costará algo. Jesús determina una vez más la causa del odio del mundo. Y dice que no conocen al Padre y tampoco le conocen a Él. Es por eso que el mundo aborrece la palabra de Dios. Es por eso que el mundo aborrece al verdadero creyente. Luego dice aquí, en el versículo 4 del capítulo 16, «Mas os he dicho estas cosas para que cuando llegue la hora os acordéis de que ya os lo había dicho. Esto no os lo dije al principio porque yo estaba con vosotros». les está dejando saber lo que viene y les está entrenando para lo que ha de venir. El Señor siempre nos prepara, amigo oyente, y a través de los años hemos aprendido que este es el método de Dios. Hemos aprendido mediante la experiencia propia y observando a otros que el Señor nos entrena y nos prepara para lo que nos queda por delante. Leamos ahora el versículo 5 de este capítulo 16 del Evangelio según San Juan. Pero ahora voy al que me envió, y ninguno de vosotros me pregunta, ¿a dónde vas? Es verdad que Simón Pedro le había preguntado a dónde iba, pero Pedro había hecho la pregunta de un pequeñito. Y Jesús está diciendo ahora que ninguno de ellos ha discernido en verdad lo que va a tomar lugar. Ninguno de ellos ha preguntado inteligente ni espiritualmente. Ahora el versículo 6 de este capítulo 16 de Juan dice, «Antes, porque os he dicho estas cosas, tristeza ha llenado vuestro corazón». Estos hombres se dejan abrumar por completo por el hecho de que Él los iba a dejar. Y amigo oyente, eso es algo que los cristianos hoy en día necesitamos evitar. Muchos cristianos dejan que una experiencia les amargue, experimentan algún chasco y quedan abrumados de tristeza y hasta se alejan de Dios. Hay quienes ni aún entran en una iglesia porque están muy amargados a causa de algún incidente del pasado. Otros que han perdido a un ser querido están constantemente de luto. Eso no debe ser así. No debemos dejarnos abrumar por la tristeza. En el versículo 7, el Señor dice, «Pero yo os digo la verdad, os conviene que yo me vaya, porque si no me fuese, el Consolador no vendría a vosotros, mas si me fuere, os lo enviaré». ¿Por qué fue mejor que el Señor Jesús se fuera? Amigo oyente, no es posible ofrecerle algunos motivos y estamos seguros de que usted puede pensar en otros. Uno de los motivos es este. Su propósito en venir al mundo fue para morir, como él mismo lo expresó allá en el capítulo 10 del Evangelio de Marcos, versículo 45, cuando dijo, «Porque el Hijo del Hombre no vino para ser servido, sino para servir y para dar su vida en rescate por muchos». Cuando esto ocurrió, entonces él volvió al Padre porque había terminado la obra para la cual fue enviado. Ese es un motivo por el cual era mejor que él se fuera. Ahora hay otro motivo. Cuando él vino a esta tierra, se hizo hombre. Dios es omnipresente, pero Jesús se limitó haciéndose hombre. Y eso quiere decir que cuando él estaba en Galilea, no le era posible estar en Betania al mismo tiempo. Recuerde que María y Marta le hicieron recordar eso, cuando dijeron que si hubiera estado allí, su hermano no habría muerto. En otras palabras, si el Señor Jesús estuviera en el mundo hoy en día, en su cuerpo humano, no le sería posible estar con usted y conmigo al mismo tiempo. Por eso les dice que les enviará al Espíritu. El Espíritu Santo estará en todo lugar. Está aquí mismo conmigo hoy en día, igual como está con usted allí donde se encuentra. Jesús dice que esto nos conviene. Y aquí, amigo oyente, vamos a detenernos por esta ocasión. Continuaremos, Dios mediante, en nuestro próximo programa. Que Dios le bendiga ricamente.
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1: 7 de la mañana, 30 minutos.
2: Que habita el abrigo del Altísimo, morará bajo la sombra del Omnipotente, diré yo a Jehová, esperanza mía y castillo mío, mi Dios en quien confiaré, Él te librará del lazo del cazador, de la peste destructora, con sus plumas te cubrirá y debajo de sus alas estarás seguro, escudo y adarga es su verdad, no temerás el terror nocturno, ni saeta que vuele de día, ni pestilencia que ande en oscuridad, ni mortandad que en medio del día destruya. Caerán a tu lado 1,000 y 10,000 a tu diestra, mas a ti no llegará. Ciertamente con tus ojos mirarás y verás la recompensa de los impíos. Que has puesto a Jehová, que es mi esperanza, al Altísimo por tu habitación. No te sobrevendrá mal ni plaga tocará tu morada, pues a sus ángeles mandará acerca de ti, que te guarden en todos tus caminos. En las manos te llevará para que tu pie no tropiece en piedra. Sobre el león y el áspid pisarás. Hollarás al cachorro de león y al dragón. Por cuanto en mí ha puesto su amor, yo también lo libraré. Le pondré en alto por cuanto ha reconocido mi nombre. Me invocará y yo le responderé. Con él estaré yo en la angustia. Lo libraré y le glorificaré. O sea, se hará larga vida y le mostraré mi salvación.

agradecido con el Señor, mis hermanos, por la oportunidad que nos da de poderle acompañar a través de la programación de Radio Felicidad. Bienvenidos, bienvenidas a nuestra programación del día de hoy. Hoy ya estamos al día 6 de agosto del año 2026. Qué maravilloso, mis hermanos, qué maravilloso de parte de nuestro Dios el poder estar ya, hermano, llevándole la programación de bendición desde muy tempranito. Pues escuchábamos a hermana Edith Monroy llevándole la programación desde las 5 de la mañana, y hoy pues Dios ya nos da la oportunidad de poderle acompañar esta mañana. ¿Cómo amanecimos el día de hoy? ¿Cómo estamos el día de hoy? Su amigo y hermano en Cristo, Pastor Edwin Ávila, quien le saluda y le estará acompañando hasta las 9 de la mañana, 9:30 de la mañana estaremos acompañándole, llevándole bendición de lo alto. Gracias al Señor, porque Dios es grande, Dios es maravilloso, y hasta el día de hoy Dios nos ha bendecido grandemente. Agradecemos al Señor por este día maravilloso que Dios nos está dando hoy aquí en el barrio El Porvenir de Poptún. Está nublado, está lloviznando, a veces se pone la llovizna, a veces se quita. Pues en la madrugada estaba lloviendo, pero gracias al Señor por todo lo que Dios hace. Así que saludos especiales para cada uno de ustedes, mis queridos hermanos y hermanas. Qué bendición del Señor el poderles saludar.

Agradecemos la comunicación de nuestros hermanos a esta hora de la mañana. Qué bendición el poder recibir la llamada de cada uno de ustedes, mis queridos hermanos oyentes de Radio Felicidad. 45 52 66 33, para que usted pueda marcarlo en esta mañana y poder hacernos saber dónde nos está sintonizando a esta hora de este hermoso día jueves que Dios nos está dando hoy jueves 6 de agosto.

0: cantándole al Señor en esta preciosa hora de la mañana. Saludamos a nuestra hermana Catalina en Barrio Betel, San Luis Petén, a nuestra hermana Rosalía, y también hermana Catalina envía un saludo muy especial a hermana Alicia Cucul y también a hermana Teresa en Barrio La Florida. Ella dice, ahí estaba ya haciendo las tortillas. Pues qué bendición, mis hermanos. Saludos especiales para ustedes en esta preciosa hora de la mañana.
1: Para que arregles tu vida aquí.
0: También queremos enviar saludos a nuestro hermano Carlitos, hermano Carlos Sepp, allá en Barrio La Florida. Dios le bendiga, mi hermano. Saludos para toda su familia. A esta hora de la mañana, qué bendición el poder saber que ustedes están en sintonía de Radio Felicidad y también recibiendo bendición a través de los cantos, a través de las alabanzas, hermano, y sobre todo hoy también a través de la enseñanza de la palabra del Señor. Y qué bendición el poder saber que usted está siendo edificado bajo el poder del Espíritu Santo de Dios y que Dios está fortaleciendo su corazón.
1: El Señor.
0: Hermano Carlos envía un saludo muy especial para hermana Edith Monroy, directora de Radio Felicidad, y para nuestro hermano Pastor Rodolfo. Dios les bendiga, mis hermanos locutores de Radio Felicidad.

que juntos le demos gracias al Señor por esta mañana, mis hermanos, que juntos le oremos a Dios, que Él pueda fortalecer nuestra vida y que Él pueda guiarnos en esta mañana en todo lo que realicemos, que sea para el Señor. Gracias te damos, bendito Dios, por el privilegio que nos das de poder, Señor, estar siempre, Padre de la Gloria, llegando, Señor, a los hogares de nuestros hermanos a través del ministerio de Radio Felicidad. Gracias porque tú siempre, Señor, das la fuerza, das la salud, Señor, y nos traes con mucha bendición, Padre bendito. Gracias porque en ti encontramos la fortaleza, en ti encontramos esa fuerza espiritual para poder siempre estar, Señor, firme delante de ti, Señor, y poder llevar bendición. Hasta los hogares de nuestros hermanos. Bendice a cada uno de mis hermanos ahí en su hogar. Bendice a mis oyentes, Señor, allá en su negocio, a los oyentes allá en su trabajo, a todos los oyentes allá quizá en la siembra, en el terreno, que tú puedas llevar bendición espiritual al corazón de cada uno de nuestros oyentes, Señor, de Radio Felicidad. Te damos gracias, Padre, por la vida de cada uno de mis hermanos. Oramos por la salud, hermano Carlos Sepp, Señor. Te ponemos en tus manos la vida de mi hermano y pedimos que seas tú el que pueda obrar sanidad, Señor, en su vida y que mi hermano, Señor, pueda estar restablecido, Padre de la Gloria, para la honra y gloria de tu nombre. Damos gracias por esta preciosa hora de la mañana, por tener con bien a nuestra familia, a mi esposa, a mis hijas. Gracias, Señor, por todo lo que tú provees cada día. Ahora pedimos, Señor, que seas tú, Padre de la Gloria, que puedas bendecir la vida de cada uno de nuestros hermanos, bendecir la vida de tu pueblo, a donde quiera que se encuentren nuestros hermanos, que tú puedas, Señor, fortalecerles. Y poder, Señor, tener siempre esa bendición del poder de tu Espíritu Santo, Señor. Queremos, Padre, también pedirte por mis hermanos, Señor, por la vida de hermano Oscar Ricardo Cal, por su esposa, hermana Bilia Griselda. Oramos en esta preciosa hora de la mañana por la petición de nuestros hermanos, por la vida de Oscar Gudiel. Padre Santo, te pido que seas tú el que pongas tu mano, Señor, de poder en la vida, Señor, de este pequeño niño, Padre. Que seas tú el que pongas tu mano de poder en su salud, Señor, que obres, que quites toda enfermedad, Señor, de su cuerpo, y que este niño, Señor, pueda recibir esa restauración, Dios de la Gloria, de tu poder, Padre bendito, sobre la vida, Padre, de Oscar Gudiel. Que tu misericordia, Señor, se extienda en esta mañana y que el poder de tu Espíritu Santo, Señor, obre ahí, Señor, en esa parte afectada. Señor, restablece su flor intestinal, Señor. Restablece, Señor, toda parte afectada, Señor, en su estómago. Bendito Dios, que sea tu mano de poder, bendito Padre, el que obre, Señor, en esta mañana en la vida de Oscar Gudiel, Señor. Te pido, Padre Santo, que seas tú el que puedas poner sanidad y que tú obres de una manera muy, pero muy especial. Oramos también por la vida de hermana Josefa Vin, Señor, por su salud, por fortaleza, Señor, en la vida de mi hermana, por la salud de mi hermana, Señor. Oramos, Padre Santo, por todos los procesos, Señor, de la gloria que mi hermana, Señor, Padre bendito, ha de pasar, Señor. Te pedimos que tú, Señor, obres en las manos de todo médico, Señor de la gloria, y que tú, Padre de la gloria, puedas bendecir la vida de mi hermana Josefa, Señor. Oramos también por la salud de hermana Estela García, Señor,
que seas tú mi Padre el que puedas obrar, Señor, en ella, que tú puedas restablecer, Señor, su vida, Padre de la gloria, que seas tú el que puedas obrar en su corazón, Señor. Gracias te damos, Padre, gracias te damos, mi Señor. Bendice la vida de mis hermanos, la vida de hermana Catalina, Señor. Bendícela de una manera muy especial, que seas tú el que puedas obrar, Padre, en la vida de mis hermanos. En esta preciosa hora de la mañana te damos gracias en el nombre maravilloso de tu Hijo amado Jesucristo. Amén, Señor, y amén. Seguimos acompañándole en esta preciosa hora de la mañana. Queremos enviar saludos a nuestro hermano Oscar Ricardo. Dios le bendiga a mi hermano Oscar, hermana Bilia, Griselda. Saludos especiales para ustedes, mis hermanos. Y confiando siempre en el Señor, que Dios va a obrar sobre la vida del pequeño Oscar Gudiel. Saludos especiales, mis hermanos, allá en el Ovelar. Bendiciones de Dios, hermana Juanita, hermano Ricardo también, hermana Janet. Dios les bendiga a mis hermanos en esta preciosa hora de la mañana. Y seguimos cantando al Señor con todo nuestro corazón.

tiro de gracia. 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Y le dijo el diablo a la tumba: no me lo vayas a dejar salir de aquí. 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

0: 8 de la mañana, 3 minutos.
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Y claro que sí, mis hermanos, estamos en el mes de agosto, el mes de la Biblia. ¿Sabía usted que en el mes de agosto se celebra el mes de la Biblia a nivel nacional? Y el sábado 1 de agosto estuvo la celebración del Día Nacional de la Biblia, ya establecido en el Congreso de la República. Hermano, qué bendición que le demos ese realce a la palabra de Dios, pero no solamente conocer y decir que es el mes de la Biblia, sino que poner en práctica todo lo que está escrito en la palabra de Dios. Vivir conforme al mandamiento de la palabra de Dios y saber que Dios siempre nos va a bendecir y nos va a fortalecer. Y vamos a estar bien alimentados en la palabra del Señor, mis hermanos. ¡Qué bendición el poder saber que Dios nos ha dejado su palabra para que podamos escuchar su voz! Y poder ver que Dios nos habla a través de su palabra. Y qué maravilloso, mis hermanos, cuando el cristiano pone esa confianza en el Señor, en el Señor. Qué maravilloso es cuando el cristiano pone su confianza en las promesas fieles de Dios, hermano. Y podemos ver cuánto Dios nos ha de bendecir en todo tiempo y en todo momento. Seguimos escuchando música de bendición. Dios les bendiga, mis hermanos. Hermano Ricardo, allá en el Ovelar. Hermano Ricardo, Dios le bendiga, mi hermano. ¿Cómo estamos por allá? Ya está ahí disfrutando del cafecito con leche. A hermana Juanita, seguramente, pues ahí haciendo las tortillas. Dios le bendiga, hermana Juanita. Y a hermana Juanita, hija, a Nayeli, bendiciones del Señor. Que Dios pueda bendecirles también. Ahí les saludan al pequeño Cristian, seguramente, pues. Ya se fue a la escuela, pero le mandamos saludos al pequeño Cristian y con mucho cariño recordamos a los niños. Que Dios les bendiga en esta preciosa hora de la mañana. Bendiciones, mis hermanos.

promesa que tenemos de parte de nuestro Señor Jesucristo, que en la casa del Padre Dios hay una morada preparada para cada uno de nosotros, que ya está preparado, hermanos, desde hace mucho tiempo. Ahora solo nos toca prepararnos a nosotros para ir a esas moradas celestiales. Porque, hermanos, necesitamos preparar nuestra vida para poder llegar a ese lugar santo, santo, santo. Y nuestra vida tiene que estar en santidad delante del Señor para poder llegar al reino de los cielos. Es importante vivir una vida en santidad, mis hermanos. Importante, porque sin santidad nadie verá al Señor. Entonces la misma Biblia nos enseña cómo debemos de prepararnos para poder llegar al reino de los cielos. Maravillosa promesa que tenemos de parte de nuestro Señor Jesucristo. Esta mañana queremos enviar saludos especiales a hermano Ubaldo Morales. Está ya trabajando nuestro hermano allá entre cerros. Dios le bendiga, hermano Ubaldo. Por ahí estuvimos el otro día acompañándole un momentito y viendo la milpa. Ya van a salir los elotes. Primeramente Dios, ¿verdad? Ahí su siembra del oroco, su siembra de ¿qué más tiene el hermano allá? De bananos, también tiene limón. Y gracias al Señor por la bendición que Dios le ha dado a nuestro hermano en aquel lugar, allá en Entre Cerros. Allá se encuentra nuestro hermano Ubaldo ahorita trabajando, gracias al Señor. Ya está restablecido en su salud. Y gracias a Dios, porque seguramente ahorita ya está disfrutando de sus alimentos, ¿verdad? Pues qué bendición, mi hermano Ubaldo. Saludos especiales, hermano Ubaldo, en esta mañana. Quiero dejarle este texto el día de hoy, nuestro versículo para el día jueves 6 de agosto. Hoy tenemos nuestro versículo que lo encontramos en el libro de Hebreos, capítulo 12, versículo 14. ¿Qué nos dice la palabra del Señor? Vea bien, mi hermano y mi hermana. Seguid la paz con todos y la santidad, sin la cual nadie verá al Señor. ¿Sabe que la verdadera grandeza del creyente se manifiesta cuando vive en paz con todos y mantiene un corazón consagrado a Dios? Esa es la verdadera grandeza del creyente. Vivir en paz con todos y mantener su corazón consagrado a Dios. La santidad no es una carga, mi hermano y mi hermana. Muchos dicen, ay, no, yo no puedo vivir en santidad. Cuesta. Pero aquí la Biblia nos es muy clara en darnos la enseñanza y decirnos, seguir la paz con todos. Mire, punto número uno, seguir la paz con todos. Punto número dos, y la santidad. Porque si no hay paz y no hay santidad, nadie verá al Señor. Entonces la santidad no es una carga, sino la santidad es la evidencia de una vida rendida al Señor y una vida guiada por el Espíritu Santo de Dios. Eso es la santidad. Recuerde que la santidad es la evidencia. ¿Qué quiere decir? Nuestro testimonio de vida, que estamos rendidos a los pies de Cristo Jesús y que nuestra vida está siendo guiada por el Espíritu Santo de Dios.
Mire qué importante, hermano, es este texto de la palabra del Señor. Cada paso de obediencia de nosotros como creyentes fortalece nuestra comunión con Dios y, hermano, hace notar o refleja el carácter de Dios al mundo. Qué importante, hermano, que cada movimiento, que cada paso que nosotros damos en este mundo, hermano y hermana, demuestra que estamos viviendo en obediencia, siempre y cuando que estemos cumpliendo la palabra de Dios en nuestra vida. Y, hermano, cuando vivimos cumpliendo la palabra de Dios en nuestra vida, mantenemos una hermosa comunión con Dios. Y Dios, hermano, nos hace notar con nuestro testimonio ante los ojos de muchos que estamos siendo fortalecidos por su Espíritu Santo. La paz es el fruto del amor y la santidad. Hermano, es la marca de quienes pertenecemos a Cristo. Mire qué importante es esto. La paz es el fruto del amor. Y la santidad es una marca que llevamos. Hermano, de quienes pertenecemos a Cristo Jesús. Entonces, vivamos cada día con un corazón íntegro, procurando agradar a Dios por encima de todo, mis hermanos. Por encima de todos. Por encima de todo. Vivamos siempre agradando al Señor, hermano, en medio de todas las circunstancias. Gloria al Señor, mis hermanos. Gloria al Señor. Seguimos cantando en esta preciosa hora de la mañana, hermano, y este canto que dice: somos el pueblo de Dios.

estamos complaciendo a cada uno de nuestros hermanos y que puedan recibir bendición en esta preciosa hora de la mañana. Dios bendiga a todos nuestros hermanos que nos están sintonizando en todo el Petén. Bendiciones del Señor, hermanos, en los diferentes municipios, en las diferentes comunidades, en las colonias, en los barrios, en las fincas, en las parcelas. Allá en Finca Carmelita, seguramente nuestros hermanos también sintonizando radio. Felicidad. Dios les bendiga, mis hermanos, a la familia, a todos nuestros hermanos allá en Finca Carmelita. Saludos especiales, hermano Valeriano, ¿verdad? Dios le bendiga, mi hermano. Saludos especiales para usted en esta mañana. También a nuestros hermanos en Livingston y Zavala, todos nuestros oyentes. Por ahí, si nos está escuchando, hermana Estela García, lograron descargar la aplicación. Dios les bendiga, mis hermanos. Allá está nuestra hermana Estela García con toda su familia. Saludos especiales para ustedes en esta mañana. Allá también la familia Teni. Allá se encuentra nuestro hermano Gonzalo, hermana Ángela Teni. Y a los niños, pues enviamos saludos especiales en esta preciosa hora de la mañana. Señor, que me ha dado la vida. A mis hermanos allá en Poité Seco, Dios les bendiga grandemente. El día de ayer tuvimos el privilegio de estar allá con nuestros hermanos. Una bendición tan grande, hermanos, el poder llevar la palabra de Dios y que Dios siga haciendo la obra siempre en nuestras vidas. Así que enviamos saludos especiales a todos nuestros oyentes allá en Poité Seco, a hermana María, a hermano Óscar Obdulio, bendiciones del Señor, hermano, a hermano Manuel, a su esposa, a los niños, a hermana Ruth Noemí. Dios les bendiga, bendiciones a hermano Manuel, hermana Matilde, a hermano José, a hermana Carlota, a hermano Ricardo, a Dylan y a su a la esposa, hermano Ricardo, y a todos nuestros hermanos allá, la familia de la profesora, hermana Elena. Dios le bendiga a mi hermana y a toda su familia, a los niños y a las niñas.

0: especiales para ustedes en esta preciosa hora de la mañana. Y también enviamos saludos especiales a hermana Edith Monroy, allá mi esposa, un saludo especial, siempre en sintonía de Radio Felicidad. Recuerde que usted tiene la oportunidad de poder reportar su sintonía a través del número 4552-6633 y así hacernos saber dónde nos está sintonizando y poder saludarle en esta preciosa hora de la mañana. Dios bendiga a todos nuestros hermanos en Alta Verapaz. Dios les bendiga, mis hermanos. Saludos especiales para ustedes. Queremos enviar saludos especiales también a nuestros hermanos allá en Arenales. Dios les bendiga, mis hermanos. Arenales todavía es de Livingston. Bendiciones del Señor, hermanos allá en Arenales. Qué bendición el poder saludarles, mis hermanos. Y que Dios pueda bendecir su vida.
1: Promesas de Dios para ti. Oye, Israel. Jehová nuestro Dios, Jehová uno es. Y amarás a Jehová tu Dios de todo tu corazón y de toda tu alma y con todas tus fuerzas. Y estas palabras que yo te mando hoy estarán sobre tu corazón y las repetirás a tus hijos y hablarás de ellas estando en tu casa y andando por el camino y al acostarte y cuando te levantes. Deuteronomio capítulo 6, versículo 4, 5 y 6. 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

Y acompañándole a cada uno de ustedes, mis hermanos, cuando estamos llegando a las 8 de la mañana 49 minutos, 8 de la mañana 49 minutos, para que usted tome su tiempo y esté ahí siempre a la hora correcta donde tenga que llegar. Y qué bendición acompañarle, seguramente pues algunos hermanos a esta hora disfrutando del desayuno, porque hay hermanos pues que disfrutan del desayuno así ya a esta hora.

Agradecemos la comunicación de nuestros hermanos en esta preciosa hora de la mañana. Gracias al Señor por marcar el 45-52-66-33, mis hermanos. Queremos enviar saludos especiales a hermana Rosalía en Barrio Betel, escuchando Radio Felicidad.

Complaciendo la sugerencia de cada uno de nuestros hermanos de poder bendecir su vida a través de los cantos. Y también, mis hermanos, ya en un momento vamos a estar meditando en la poderosa palabra del Señor. Qué bonito es aprender de la palabra de Dios, mis hermanos, saber lo que Dios quiere para nuestra vida, lo que Dios quiere enseñarnos y poder traer ese mensaje de salvación a nuestro corazón. Cantamos al Señor. Espero que usted cante ahí con todo su corazón y súbale volumen a la radio y que muchos escuchen, hermano, la bendición a través de Radio Felicidad.

0: 9 de la mañana, un minuto.
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Queremos enviar saludos especiales a nuestros hermanos allá en Chimaltenango. Dios les bendiga a todos nuestros hermanos que nos están sintonizando a través de nuestra aplicación de Radio Felicidad. Dios les bendiga y que la bendición del Señor pueda estar con ustedes, hermanos, allá en el Tejar Chimaltenango. Saludos especiales para ustedes en esta hora de la mañana, en este día tan especial que Dios nos ha dado, y poder ver lo que Dios siempre, hermano, da en nuestros corazones. La, hermano, bendición de Dios viene a través de su Espíritu Santo, y podemos ver cómo el Señor nos instruye a cada uno de nosotros. El poder ver, hermanos y hermanas, la bendición del Señor en nuestros corazones. Qué maravilloso el poder ver, hermano, la bendición de Dios y poder ver cómo el Señor siempre nos ayuda y nos bendice grandemente. La palabra de Dios nos dice en el libro de Josué, capítulo 24, versículo número 15. Pero yo y mi casa serviremos a Jehová. ¿Cómo, hermano, podemos mantener la integridad familiar en medio de los tiempos difíciles que se están viviendo? ¿Cómo podemos mantener, hermano, un hogar espiritual en medio de los tiempos que se viven hasta estos momentos? Puede usted ver la decadencia de los hogares, puede ver usted, hermano, la decadencia del hogar cristiano, que muchas veces, hermano, se ponen las miradas en las cosas materiales y se olvidan todas las espirituales. Pero la palabra de Dios hoy nos va a enseñar, hermano, el poder mantener la integridad familiar en medio de todo tiempo, en medio de toda circunstancia. Los tiempos que vivimos en esta tierra son tiempos difíciles. Y se necesita, hermano y hermana, que el hogar esté unido, que el hogar esté fortalecido en la presencia de Dios. Qué importante, hermano, es ver a los hogares siempre buscando del Señor, a los padres, a los hijos, buscando de la presencia de Dios. Y podemos ver, hermano, cuando el Espíritu Santo obra en los corazones, podemos ver cuando el Espíritu Santo trabaja en nuestras vidas. Josué dice estas palabras tan importantes: si mal os parece servir a Jehová, escogeos hoy a quién sirváis. Si a los dioses a quienes sirvieron vuestros padres cuando estuvieron al otro lado del río, o a los dioses de los amorreos en cuya tierra habitáis. Pero yo y mi casa serviremos a Jehová. Qué importante mensaje que nos deja esta parte de este versículo cuando Josué toma la diligencia y la dirección de poder ser la cabeza de hogar. Pero yo y mi casa serviremos a Jehová. Qué importante, hermano, es ver que Dios siempre obra en nuestros hogares, que Dios siempre obra manteniendo la integridad familiar en medio de todos los tiempos. Sabe que no todo, hermano, es alegría siempre. Van a haber tiempos de prueba, van a haber tiempos de tribulación, tiempos de enfermedad, tiempos de abundancia, tiempos de escasez muchas veces en los hogares. Pero es importante mantenerse firme en el camino del Señor en medio de todo tiempo. ¿Ha visto usted cómo el enemigo ha estado trabajando en la mente de muchos, en la mente de los jóvenes, de las señoritas, al punto de llegar, hermano, a tomar decisiones fatales en su vida?
Pero, ¿qué está pasando en los hogares? ¿Qué está pasando en casa? ¿Será que estamos instruyendo a nuestros hijos para que busquen de Dios? ¿O los estamos dejando ir solos por este mundo y a ver qué pasa con ellos? Es importante, hermano, el poder mantener una integridad familiar para que nuestros hogares puedan ser llenos del Espíritu Santo de Dios. Una casa íntegra permanece firme sobre la palabra de Dios. Cuando hablamos de integridad, hermano, estamos hablando, hermano, de algo muy especial en nuestras vidas. Y cuando se trata de la integridad espiritual, podemos ver, hermano y hermana, la bendición de Dios en nuestras vidas. Cuando hablamos de integridad, estamos hablando de honradez, de honestidad y de rectitud. Estamos hablando de tres aspectos importantes en la vida de la persona o de la familia. Una familia honesta es aquella que se presenta delante de Dios sin pecado alguno, sin mancha alguna. Una familia recta es la que está viviendo en la palabra del Señor. Y eso es vivir en una vida íntegra delante del Señor. Una familia honrada, ¿verdad? Ay, hermano, pero yo no agarro nada que no es mío. Pero quizá está agarrando el tiempo que a usted no le pertenece y le pertenece a Cristo. Estamos hablando de la palabra integridad familiar, hermano, en el ámbito espiritual, en el sentido espiritual. Todos podemos decir, hermano, pero yo soy honrado, soy honesto, soy recto en todo lo que hago, materialmente, físicamente. Pero, ¿cómo estamos en nuestra vida espiritual? ¿Cómo están nuestros hogares en el ámbito espiritual? Josué dice, pero yo y mi casa serviremos a Jehová. Serviremos a Jehová. Servir. Ah, qué maravilloso es cuando en el hogar hay un sentido de servir al Señor. Y recuerde que una casa íntegra, una casa honesta, una casa recta, una casa firme, una casa, hermano, honrada delante de Dios espiritualmente, es una casa que vive firme sobre la palabra de Dios. Hacer de Cristo el centro del hogar, enseñar su palabra, vivir con amor y respeto, criar con disciplina y permanecer fieles aun cuando el mundo tome otros caminos, eso es tener una casa íntegra, firme sobre la palabra de Dios. Qué maravilloso, hermano, es cuando el Señor nos enseña a través de su palabra y podemos ver, hermano, cómo Dios, hermano, nos hace el llamado en estos tiempos a nosotros como padres de familia, hermano, a mantener una casa íntegra delante del Señor. Un hogar. Dice la palabra del Señor en Efesios capítulo 6, versículos 4. Y vosotros, padres, no provoquéis a ira a vuestros hijos, sino criadlos en la disciplina y amonestación del Señor. Mire qué importante es este versículo en la palabra de Dios. Está hablando específicamente a los padres. Y vosotros, padres, no provoquéis a ira a vuestros hijos, sino criadlos en disciplina y amonestación del Señor. ¿Con qué vamos a corregir? Con la palabra de Dios. ¿Con qué vamos a tomar las mejores decisiones para nuestros hijos? Con la palabra de Dios. Hermano, no provoquemos a nuestros hijos a tomar decisiones fatales.
Muchas veces las decisiones que se toman como padres de familia conducen a nuestros hijos a no vivir en una casa íntegra espiritualmente. Muchas veces, hermano, por las decisiones que se toman fuera de la palabra de Dios, hermano, en relación a la vida de nuestros hijos, hace que se pierda todo lo que Dios ha hecho en nuestros hogares. Por eso, hermano, hacer de Cristo el centro de nuestro hogar es lo importante en una familia íntegra, una familia que quiera servir al Señor. Enseñar la palabra de Dios es muy importante, hermano. Mire qué importante es enseñar la palabra de Dios en el hogar. No deje a sus hijos en el hogar y usted se va a la iglesia. Hay que llevarlos, mis hermanos. No les diga, quédense ustedes aquí, nosotros hoy vamos a ir al culto. No, hay que ir todos a la casa de Dios. Vivir con amor y respeto, como es el trato entre la esposa y el esposo, y el esposo con la esposa. Bueno, siempre en los hogares, pues todos tienen su carácter. Pero vivir con amor y respeto es lo que Dios manda para mantener una familia íntegra que permanece firme sobre la palabra de Dios. Criar a nuestros hijos en disciplina. Qué importante, hermano, es criar a nuestros hijos en disciplina. Criar. Yo le voy a poner un ejemplo. Cuando usted tiene uno de sus pollitos, hermana, en casa, ¿verdad que les anda dando su comidita, su agüita? Si se enferman, les dan su medicina. Yo he visto hermanas que guardan sus pollitos, que los cubren, que los cuidan. Bueno, eso es criar, ¿verdad? Estar haciendo crecer algo. Bueno, nuestros hijos pues toman un papel importante en nuestra familia. Y debemos de criarlos con disciplina, enseñarles el camino verdadero. El camino verdadero de Dios, hermanos. Qué bonito es cuando mamá y papá llevan a los hijos a la iglesia. ¿Cómo está viviendo usted en su hogar? ¿Cómo está viviendo usted en su familia? ¿Está viviendo en el temor de Dios? ¿Está viviendo en el temor de nuestro Dios, hermano? ¿O cómo estamos viviendo en el hogar? Ay, a mí no me hace falta el esposo, dice la esposa. Ay, a mí no me hace falta la esposa, dice el esposo. No. Por ahí escuché una frase un día que dijo, a mí me hace falta, pero mi hijo, mi esposa no. ¿Cómo un esposo va a tener esas frases, hermano? Lo importante es mantener el hogar unido. El esposo tiene que tener y sentir aquella falta de la esposa, y la esposa tiene que sentir, y hermano, aquella falta del esposo. Cuando ya no pasa eso es porque el diablo está metiendo cosas en el corazón. El diablo está metiendo división en el hogar, y eso lo tenemos que romper en el nombre de Cristo Jesús. No podemos tener, hermano, esos pensamientos cuando conocemos de la palabra de Dios. Los hermanos, los varones, no tienen que ir teniendo una esposa aquí, una esposa allá, una esposa aquí, una esposa allá. Esa es la costumbre que muchas veces se ha tomado en la vida del ser humano. Dejaron una esposa con dos hijos en un lugar, van a tener otra esposa en otro lugar, otros dos hijos y otra esposa en otro lugar, otros dos hijos. Eso no es tener un hogar íntegro, firme sobre la palabra de Dios. O puede pasar lo contrario, la mujer deja al esposo, se va con otro esposo, deja al otro, se va con el otro, deja al otro y se va con el otro. Eso no es tener un hogar íntegro, firme sobre la palabra de Dios. Tenemos que tomar el ejemplo de estas palabras que Josué dijo, pero yo y mi casa serviremos a Jehová. Hermano, qué importante es instruir a nuestros hijos para que tomen decisiones firmes bajo la voluntad de Dios.
Una señorita, una niña de 12, 13, 14, 15, 16, 17 años aún no sabe tomar decisiones como un adulto. Y muchas veces nosotros como padres inducimos a nuestros hijos a tomar decisiones ya en cosas de adultos. ¿Qué le quiero dar a entender, mi hermano y mi hermana? Es que muchas veces, hermano, debemos de pensar que hay decisiones que nuestros hijos toman fatales, porque la decisión que ha tomado papá y mamá sobre los hijos los ha llevado a ese camino. Instruyamos a nuestros hijos, criémoslos en disciplina. La palabra de Dios aquí nos enseña a nosotros los padres a poder disciplinar a nuestros hijos, a no ponerles ira en su corazón. Los matrimonios de menores de edad no se deberían de dar, hermano y hermana. Debemos de instruir a nuestros hijos, ocupar a nuestros hijos en la mente, en las cosas de Dios, para que a su edad ya determinada, hermano, ya con un pensamiento maduro, ellos tomen la decisión de formar su hogar. ¿Por qué se ha destruido mucho el hogar? ¿Por qué se ha degradado mucho el matrimonio o las familias? Porque, hermano, muchas veces hay jovencitos de 13 años, 14, 15, que ya están formando su hogar. No han desarrollado su madurez, hermano, en su totalidad. Y muchas veces, hermano, nosotros como padres influimos mucho en ese sentido. Si queremos ver a nuestro hogar bendecido, debemos de instruir a nuestros hijos en la palabra de Dios. Una persona ya de 20, 25, 30 años en adelante, pues ya es una persona que ha madurado en sus pensamientos. Ya puede tomar decisiones juntamente con sus padres. Es importante ello. Y papá y mamá tienen que velar aún cuando el hijo se case. Escuche bien, se case. Porque la Biblia solo habla de matrimonio. Tienen que velar para que su familia siga siendo íntegra, firme en la palabra de Dios. Qué maravilloso, hermano. Permanecer fieles aun cuando el mundo tome otros caminos. Las redes sociales han contaminado mucho el pensamiento de las familias. Ha contaminado mucho, hermano, el pensamiento de los jóvenes, de las señoritas. Pero usted como padre de familia, yo como padre de familia, tenemos que estar velando qué es lo que están viendo nuestros hijos, qué es lo que están escuchando nuestros hijos, qué es lo que están leyendo nuestros hijos. Hay que estar ahí. ¿Recuerda usted la historia del sacerdote Elí? Que Elí no estorbó a sus hijos, y sus hijos cometieron pecado en la casa de Dios, y Dios decidió, hermano, destruirlos a todos. Entonces, no lo voy a entender mal, pero debemos de ser un estorbo en la vida de nuestros hijos. Debemos ser la piedra en el zapato en ellos. Tenemos que estar velando para que nuestros hijos vivan una vida íntegra, firme en la palabra de Dios. Debemos de mantener a nuestra familia en integridad en medio de los tiempos difíciles. La palabra de Dios nos ha enseñado esta mañana, pero yo y mi casa serviremos a Jehová. Mire qué versículo tan especial, hermano, que podemos tener en nuestras vidas. Y el libro de Efesios dice: y vosotros, padres, no provoquéis a ira a vuestros hijos, sino criadlos en disciplina y amonestación del Señor. Hagamos que nuestros hijos tomen buenas decisiones. Si usted va a casar a su hijo, que su hijo y su hija ya tengan una edad adecuada para formar un hogar. El hogar se ha desintegrado y se ha degradado porque muchas veces, hermano, se empiezan y se toman decisiones a muy temprana edad. Pero recuerde que Cristo tiene que ser el centro de nuestro hogar.
enseñar la palabra de Dios, vivir con amor y respeto y criar a nuestros hijos en disciplina y permanecer fieles y firmes aun cuando el mundo tome otras decisiones. Qué bonito es tener una familia íntegra, firme en la palabra de Dios. Una casa que permanece es una casa que sirve y ama. Una casa que permanece firme en la palabra de Dios, hermano, es una casa que sirve y es una casa que ama. ¿Sabe usted que el servicio a Dios comienza en el hogar? Amar es servir con humildad, paciencia y compasión. Un hogar que ama a Cristo se convierte en un hogar bendecido, en un refugio de paz y en un testimonio poderoso, mis hermanos. ¿Qué testimonio está dando su hogar? ¿Qué testimonio poderoso está dando su hogar? Hermana, hermano, ¿cuál es el testimonio que está dando los hogares? ¿Cuál es el testimonio que está dando el hogar? Una casa que permanece firme en la palabra de Dios es una casa que sirve y es una casa que ama. Y recuerde que el servicio a Dios comienza en el hogar. Amar es servir con humildad. Mira, hermano, qué importante es ver que el amor es sufrido, pero el amor nunca deja de ser. Usted no puede decir, ah, ya no quiero a mi esposa, ya no quiero a mi esposo. No. Ese es un pensamiento que el enemigo pone en su corazón, que el diablo está trabajando en los hogares. Y mire, lo primero que destruye el diablo son los hogares. Lo vemos en el inicio de la palabra de Dios. Lo primero que vino a dividir fue el hogar, el primer hogar, la primera familia, el primer matrimonio. Vino a separarlos, vino a meterse ahí. No dejemos que el enemigo entre a nuestros hogares, hermano. Que no ponga aquel pensamiento en decir, ah, yo ya no quiero a mi esposo, ya no quiero a mi esposa. No, hermano, el hogar debe de estar firme, debe de estar, hermano, en un hogar que sirve, es aquel hogar que ama. Y recuerde que el servicio a Dios comienza en el hogar. Muchos quieren tener muchos ministerios en su vida, pero hermano, el amar, el servir comienza en el hogar. Tenemos que servir con humildad, con paciencia y con, hermano, con compasión. Un hogar que ama a Cristo se convierte en un refugio de paz. No en un campo de batalla. Qué bonito es cuando uno sale, hermano. Yo tengo la experiencia de poder ir, visitar a los hermanos en las diferentes comunidades. Y cuando uno viene ya de camino, dice, bueno, ya voy para la casa. Llega uno a su casa, se siente uno así tranquilo. Llegó al lugar de refugio, de paz. Porque allá afuera en el mundo es un campo de batalla. Afuera del hogar, en el mundo, nuestra lucha no es contra sangre ni carne, es contra todas esas potestades demoníacas que el diablo tiene en el mundo. Usted sale allá a la calle, hay tentaciones, hay pruebas, hay tribulaciones, pero que su hogar sea un lugar de refugio, de paz. Y qué maravilloso es cuando, hermano, comprendemos que la palabra de Dios nos está enseñando. Pero yo y mi casa serviremos a Jehová. No dijo mi casa y yo. Dijo yo y mi casa. El esposo es importante en el hogar y la esposa también es importante en el hogar. Hay muchas mujeres que dicen, ah, yo no necesito de un hombre. Y hay muchos hombres que dicen, ah, yo no necesito de una mujer. Estando casados.
Pero es importante, hermano, que veamos qué importante es que nosotros, hermano, podamos ver la bendición de tener un hogar que sirve y que ama. Que sirve y que ama. Qué maravilloso es eso, hermano. Dice la palabra de Dios en el libro de Gálatas, capítulo 5, versículo 13: porque vosotros, hermanos, a libertad fuisteis llamados. Solamente que no uséis la libertad como ocasión para la carne, sino servíos por amor los unos a los otros. Qué bendición este versículo de la palabra de Dios. No use la libertad que Cristo le ha dado para complacer los deseos de la carne. ¿Cuáles son los deseos de la carne? Cuando el esposo está poniendo los ojos en la otra persona en la calle. Cuando la esposa tiene aquel pensamiento, yo voy a cambiar a mi esposo. Esos son pensamientos del diablo, hermano. Jesucristo nos vino a ser libres para que no fuésemos esclavos del pecado. Dice la palabra del Señor: porque vosotros, hermanos, a libertad fuisteis llamados. Solamente que no uséis la libertad como ocasión para la carne, sino servíos por amor los unos a los otros. Yo quiero decirle esto, hermano. En el hogar quizá van a haber momentos difíciles, momentos complicados, quizá hasta de lágrimas. Pero usted, hermana, tiene que estar firme con su esposo. Y usted, hermano, tiene que estar firme con su esposa. Y quitar todos esos pensamientos y ocasiones de caer en la carne. Y servir con amor los unos a los otros. Se han levantado muchas manifestaciones feministas. ¿Qué es eso, hermano? Son aquellas instituciones que inducen a la mujer a que, mira, puedes vivir sin tu esposo, déjalo. Y no vaya a pensar usted que esos consejos sean buenos, esos consejos vienen del enemigo.

0: Dios, para que, hermano, sea un hogar de bendición. Recuerde que la integridad familiar es un testimonio para las próximas generaciones. Lo que usted haga en su casa, lo que usted haga con su hogar, recuerde que ahí están sus hijos observándole. Y lo que usted esté sembrando en el corazón de sus hijos, hermano, todo lo que uno siembra, eso cosecha. Entonces yo le digo en esta preciosa hora de la mañana, la pregunta no es si el mundo cambiará o si ya lo está haciendo. La verdadera pregunta es, ¿permanecerá nuestra familia firme en Cristo cuando todos los demás decidan seguir otro camino? Recuerde las palabras: yo y mi casa serviremos a Jehová. Dios quiere familias que le sirvan con todo el corazón, pero familias unidas, hermanos. Yo y mi casa serviremos a Jehová. Yo le invito a que usted reflexione cómo está su hogar el día de hoy. Y que en esta oración usted le pueda decir al Señor: ayúdame a mantener a mi hogar unido. Padre, te damos gracias en esta preciosa hora, Señor. Gracias por tu palabra, porque nos instruye, Señor de la gloria, a poder estar bien delante de ti, Señor. A poder mantener a nuestra familia unida, Señor, guiada por el poder de tu Espíritu Santo. Ayúdanos como padres de familia y danos sabiduría, danos inteligencia, Señor, de cómo podemos guiar la vida de nuestros hijos. Ayuda a nuestras hermanas como madres de familia a poder guiar la vida de los hijos y de las hijas. A nosotros como padres de familia, ayúdanos a tener sabiduría, poder disciplinar a nuestros hijos y poder guiarlos por el camino verdadero. Ayúdanos a mantener una familia íntegra, firme sobre tu palabra, Señor. Oramos por cada hogar en esta mañana que nos está sintonizando, que nos está escuchando, a que puedan vivir unidos nuestros hermanos, cumpliendo el mandamiento de tu palabra, rompiendo toda cadena del enemigo, derribando toda barrera que el enemigo quiera poner, Señor. Y que el poder de tu Espíritu Santo pueda llenar los corazones. Te damos gracias, Señor. Bendice a cada familia, Padre de la gloria, aquella promesa y aquella bendición que diste a través de tu siervo Abraham, que en él serían benditas todas las familias de la tierra. Gracias te damos, Padre, por esa bendición a través del poder de tu Espíritu Santo. En el nombre de Cristo Jesús. Amén, Señor, y amén. Que Dios me les bendiga, mis hermanos. Adelante siempre y juntos vamos a seguir meditando en la palabra del Señor. Su amigo y hermano en Cristo, Pastor Edwin Ávila, quien les ha saludado, y que usted pueda bendecir su vida a través de la oración, a través de la lectura de la palabra de Dios, y que todo lo que hagamos este día sea para la honra y gloria de nuestro Señor Jesucristo. Será hasta el día de mañana. Que Dios me les bendiga grandemente.
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clamo, que suba a tu presencia mi plegaria como una ofrenda de incienso, que hacia ti se eleven mis manos como un sacrificio vespertino. Señor, ponme en la boca un centinela, un guardia a la puerta de mis labios. No permitas que mi corazón se incline a la maldad, ni que sea yo cómplice de iniquidades. No me dejes participar de banquetes en compañía de malhechores. Que la justicia me golpee, que el amor me reprenda, pero que el ungüento de los malvados no perfume mi cabeza, pues mi oración está siempre en contra de sus malas obras. Cuando sus gobernantes sean lanzados desde los despeñaderos, sabrán que mis palabras eran bien intencionadas, y dirán: así como se dispersa la tierra cuando en ella se abren surcos con el arado, así se han dispersado nuestros huesos a la orilla del sepulcro. En ti, Señor soberano, tengo puestos los ojos. En ti busco refugio. No dejes que me maten. Protégeme de las trampas que me tienden. Trampas que me tienden los malhechores. Que caigan los impíos en sus propias redes, mientras yo salgo bien librado. Salmo 142. A voz en cuello al Señor le pido ayuda. A voz en cuello al Señor le pido compasión. Ante Él expongo mis quejas. Ante Él expreso mis angustias. Cuando ya no me queda aliento, tú me muestras el camino. Por la senda que transito, algunos me han tendido una trampa. Mira a mi derecha y ve, nadie me tiende la mano. No tengo donde refugiarme, por mí nadie se preocupa. A ti, Señor, te pido ayuda. A ti te digo, tú eres mi refugio, mi porción en la tierra de los vivientes. Atiende a mi clamor, porque me siento muy débil. Líbrame de mis perseguidores, porque son más fuertes que yo. Sácame de la prisión, para que alabe yo tu nombre. Los justos se reunirán en torno mío, por la bondad que me has mostrado.

Salmo 143. Escucha, Señor, mi oración. Atiende a mi súplica. Por tu fidelidad y tu justicia, respóndeme. No lleves a juicio a tu siervo, pues ante ti nadie puede alegar inocencia. El enemigo atenta contra mi vida, quiere hacerme morder el polvo, me obliga a vivir en las tinieblas, como los que murieron hace tiempo. Ya no me queda aliento, dentro de mí siento paralizado el corazón. Traigo a la memoria los tiempos de antaño, medito en todas tus proezas, considero las obras de tus manos, hacia ti extiendo las manos, me haces falta como el agua a la tierra seca. Respóndeme pronto, Señor, que el aliento se me escapa, no escondas de mí tu rostro, o seré como los que bajan a la fosa. Por la mañana, hazme saber de tu gran amor, porque en ti he puesto mi confianza. Señálame el camino que debo seguir, porque a ti elevo mi alma. Señor, líbrame de mis enemigos, porque en ti busco refugio. Enséñame a hacer tu voluntad, porque tú eres mi Dios. Que tu buen espíritu me guíe por un terreno sin obstáculos. Por tu nombre, Señor, dame vida. Por tu justicia, sácame de este aprieto. Por tu gran amor, destruye a mis enemigos. Acaba con todos mis adversarios. Yo soy tu siervo.

Salmo 144. Bendito sea el Señor, mi roca, que adiestra mis manos para la guerra, mis dedos para la batalla. Él es mi Dios amoroso, mi amparo, mi más alto escondite, mi libertador, mi escudo, en quien me refugio. Él es quien pone los pueblos a mis pies. Señor, ¿qué es el mortal para que lo cuides? ¿Qué es el ser humano para que en él pienses? Todo mortal es como un suspiro. Sus días son fugaces como una sombra. Abre tus cielos, Señor, y desciende. Toca los montes y haz que echen humo. Lanza relámpagos y dispersa al enemigo. Dispara tus flechas y ponlo en retirada. Extiende tu mano desde las alturas y sálvame de las aguas tumultuosas. Líbrame del poder de gente extraña. Cuando abren la boca, dicen mentiras. Cuando levantan su diestra, juran en falso. Te cantaré, oh Dios, un cántico nuevo. Con el arpa de 10 cuerdas te cantaré salmos. Tú das la victoria a los reyes. A tu siervo David lo libras de la cruenta espada. Ponme a salvo, líbrame del poder de gente extraña. Cuando abren la boca, dicen mentiras. Cuando levantan su diestra, juran en falso. Que nuestros hijos en su juventud crezcan como plantas frondosas. Que sean nuestras hijas como columnas esculpidas para adornar un palacio. Que nuestros graneros se llenen con provisiones de toda especie. Que nuestros rebaños aumenten por millares, por decenas de millares en nuestros campos. Que nuestros bueyes arrastren cargas pesadas. Que no haya brechas ni salidas, ni gritos de angustia en nuestras calles. Dichoso el pueblo que recibe todo esto. Dichoso el pueblo cuyo Dios es el Señor.

Salmo 145. Te exaltaré, mi Dios y Rey, por siempre bendeciré tu nombre. Todos los días te bendeciré, por siempre alabaré tu nombre. Grande es el Señor y digno de toda alabanza. Su grandeza es insondable. Cada generación celebrará tus obras y proclamará tus proezas. Se hablará del esplendor de tu gloria y majestad, y yo meditaré en tus obras maravillosas. Se hablará del poder de tus portentos, y yo anunciaré la grandeza de tus obras. Se proclamará la memoria de tu inmensa bondad, y se cantará con júbilo tu victoria. El Señor es clemente y compasivo, lento para la ira y grande en amor. El Señor es bueno con todos, Él se compadece de toda su creación. Que te alaben, Señor, todas tus obras, que te bendigan tus fieles, que hablen de la gloria de tu reino, que proclamen tus proezas, para que todo el mundo conozca tus proezas y la gloria y esplendor de tu reino. Tu reino es un reino eterno, tu dominio permanece por todas las edades. Fiel es el Señor a su palabra y bondadoso en todas sus obras. El Señor levanta a los caídos y sostiene a los agobiados. Los ojos de todos se posan en ti y a su tiempo les das su alimento. Abres la mano y sacias con tus favores a todo ser viviente. El Señor es justo en todos sus caminos y bondadoso en todas sus obras. El Señor está cerca de quienes lo invocan, de quienes lo invocan en verdad. Cumple los deseos de quienes le temen, atiende a su clamor y los salva. El Señor cuida a todos los que lo aman, pero aniquilará a todos los impíos. Prorrumpa mi boca en alabanzas al Señor, alabe todo el mundo su santo nombre, por siempre y para siempre.

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¿Cómo te sientes cuando estás esperando ese día tan anhelado, cuando llegará un nuevo miembro a tu familia? Puede que sea un hijo, una hija, un sobrino o un nieto. ¡Qué emoción tan grande la que sentimos! Y a veces hasta nos ponemos ansiosos porque ese día llegue pronto. Hay mucha expectativa, mucha preparación y mucha alegría. Con el nacimiento de Jesús no fue la excepción hace más de 2000 años atrás. En esta temporada en que nos acercamos a la celebración de la Navidad, ya se escuchan los villancicos navideños, se siente el espíritu navideño por doquier, los centros comerciales se preparan llenando los estantes con adornos navideños, regalos y más, y las personas se emocionan al ver tantas cosas al alcance. En las iglesias escuchamos mensajes que nos hablan del Adviento o preparación espiritual, recordándonos que ya se acerca la celebración del nacimiento del anhelado niño, llamado también Príncipe de Paz.

Prepararnos para Navidad es pensar y reconocer que la vida ha llegado para toda la humanidad. En Mateo capítulo 1, versículo 21, el ángel declara esta palabra a un preocupado José, que María dará a luz un hijo y llamarás a su nombre Jesús, porque él salvará a su pueblo de sus pecados. Dios puso sus ojos en una joven sencilla de corazón y a su prometido para que cuidaran al niño que vendría a salvar a la humanidad del pecado. Entrando el ángel a donde estaba María, le dijo: «Salve, muy favorecida, el Señor es contigo, bendita tú entre las mujeres». Entonces el ángel le dijo a María: «No temas, porque has hallado gracia delante de Dios. Concebirás en tu vientre y darás a luz un hijo, y llamarás su nombre Jesús. Este será grande y será llamado Hijo del Altísimo». Nos dice el libro de Lucas, capítulo 1, versículo 28.

Qué privilegio para María y José al ser escogidos para cuidar a este bebé, y ellos se prepararon para recibir su llegada. Puedo imaginarme a María que durante este tiempo de espera tuvo momento de felicidad, pero también de temor y de incertidumbre al no saber lo que estaba pasando. A María le trajo sorpresa y una mezcla de sentimientos, pero dispuesta ante el Dios Todopoderoso, diciéndole: «Aquí estoy, hágase todo de mí según tu voluntad». Mi querido amigo y amiga que me escuchas, prepararnos para Navidad es pensar y reconocer que la vida ha llegado para toda la humanidad. En Mateo capítulo 1, versículo 21, el ángel declara esta palabra a un preocupado José: que María dará a luz un hijo y llamarás a su nombre Jesús, porque él salvará a su pueblo de sus pecados. Dios puso sus ojos en una joven sencilla de corazón y a su prometido para que cuidara al niño que vendría a salvar a la humanidad del pecado. Entrando el ángel a donde ella, le dijo: «María, salve muy favorecida, el Señor es contigo y bendita tú entre las mujeres».

Queridos amigos, Jesús nos da la oportunidad hoy día de aceptar este mensaje y preparar nuestro corazón para una Navidad diferente. Así como nos preparamos comprando regalos para mostrar nuestro amor a nuestros seres amados, asimismo podemos obtener un regalo para entregar a Jesús, el Salvador. Mateo capítulo 2 nos relata que desde lejos llegaron a Belén unos sabios para ofrecerle al recién nacido presentes que contenía oro, incienso y mirra. ¿Y tú qué regalo estás preparando para Jesús? ¿Sabes que tu vida sería el mejor regalo que puedes ofrecerle en esta Navidad? Si lo haces, te aseguro que tu Navidad será mejor. No tardes más, Él espera por ti con los brazos abiertos. Al despedirme, quiero desearte que esta Navidad esté llena de Jesús en tu vida y tu familia. ¡Feliz Navidad!

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1: Desde la mañana, 4 minutos.
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0: más de Dios para ti.
1: Laín tinloponi likakwa chihunelik utinka tinkana skebal lislokal. Salmos capítulo 34 versículo 1.
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Bendiciones, hermana, la saludamos. Gracias por enviar su mensaje. 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
1: Buenos días, quisiera escuchar alabanza el revolucionario. El que dice nunca, nunca, jamás en la vida, aunque pase y pasen los años. Por favor, si lo tiene, y si no, cualquiera, hermano, ahí, alegre, una alabanza alegre para levantar el ánimo, hermana. Gracias hoy, buen día.
0: Gracias, hermana Lidia. Bendiciones, hermana. Ya tenemos a la lista su alabanza con Judith Murillo. Así que bendiciones para todos los que están en sintonía en esta hora de la mañana.

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0: 11 de la mañana, 30 minutos.
1: El que habita el abrigo del Altísimo morará bajo la sombra del Omnipotente. Diré yo a Jehová, esperanza mía y castillo mío, mi Dios en quien confiaré. Él te librará del lazo del cazador, de la peste destructora. Con sus plumas te cubrirá y debajo de sus alas estarás seguro. Escudo y adarga es su verdad, no temerás el terror nocturno, ni saeta que vuele de día, ni pestilencia que ande en oscuridad, ni mortandad que en medio del día destruya. Caerán a tu lado 1,000 y 10,000 a tu diestra, mas a ti no llegará. Ciertamente con tus ojos mirarás y verás la recompensa de los impíos. Que has puesto a Jehová, que es mi esperanza, al Altísimo por tu habitación. No te sobrevendrá mal ni plaga tocará tu morada, pues a sus ángeles mandará acerca de ti, que te guarden en todos tus caminos.

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2: A todos los que están de manteles largos, Dios te bendiga. Cantemos juntos. Dice así.
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Sí, hermano mío. Dios te bendiga. Siga adelante. En medio de las luchas, en medio de las pruebas. Busque al Señor. Aleluya.

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1: Aló, hermana.
0: Aló, hermana.
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0: 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Oye, Israel, Jehová nuestro Dios, Jehová uno es. Y amarás a Jehová tu Dios de todo tu corazón y de toda tu alma y con todas tus fuerzas. Y estas palabras que yo te mando hoy estarán sobre tu corazón y las repetirás a tus hijos y hablarás de ellas estando en tu casa y andando por el camino y al acostarte y cuando te levantes. Deuteronomio capítulo 6, versículo 4, 5 y 6. 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

0: Levanta las manos al cielo conmigo y repite: Señor, levanto mis manos, aunque no tenga fuerzas, aunque tenga mis problemas. Confiésalo con tus labios.
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0: 13 horas, 31 minutos.
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2: 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Isaías, capítulo 40, verso 29, 30, 31.
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5: Compren lana de silicio.
6: ¿Pagaron el impuesto sobre esta lana?
7: Se acabaron nuestras ganancias, compañeros.
8: A través de Saqueo todo llegará ahora a Roma.
9: Y bastante quedará en su bolsillo.
7: Allí vienen Saqueo con sus cobradores de impuestos.
8: Miren esas manos, manos de ladrón.
6: Les he preguntado si ya pagaron los impuestos sobre esta lana. ¿Y el del bálsamo? A ver, los recibos.
7: No, no, todavía no han sido pagados.
6: Tal como lo imaginaba. Vengan, compañeros, cuenten la mercancía y calcúlenlo.

0: caballero de escasa estatura.
1: Siempre tiene que alzar la vista para vernos la...
2: Y eso no lo cae muy bien.
0: Así que, ¿qué hace el caballero?
3: ¡Basta! ¡Basta, soldados! ¡Soldados! ¡Dispersen a esta chusma! ¡Usen el látigo!
4: La falta de estatura la compensa con las armas del Imperio Romano.
5: Muy bien, ya oyeron. Desbándense, cada uno a sus oficios.
6: ¿Qué tal, chicos y chicas? Padres, abuelitos, tíos y todos nuestros amigos.
7: Estamos tan felices porque estamos juntos nuevamente para escuchar otra de las historias de los tiempos de Jesús. Tenemos una historia muy emocionante. ¿Sabes de qué se trata la historia para hoy, tía Elena?
6: Voy a adivinar. Me imagino que es en cuanto a... Zaqueo, el jefe de los recaudadores de impuestos en Jericó.
7: Tú has escuchado bien, tía Elena. ¿Sabes algo? Tengo el presentimiento que Zaqueo tenía muchos sobrenombres. ¿Recuerdas que era un cobrador de impuestos? Y los recaudadores de impuestos no eran queridos por nadie en Jerusalén. Tal vez le llamaban el enano o el chiquitín.
6: Los cobradores de impuestos en Palestina eran considerados traidores por el resto de los judíos, ¿no es cierto?
7: Exactamente. Los recaudadores de impuestos, o los publicanos, como se les llamaba, como Zaqueo, trabajaban para el gobierno romano. Su presencia les recordaba a los judíos que eran un pueblo conquistado. Y muchos de los publicanos cobraban más de la cuenta y guardaban para sí las ganancias.
6: Así que no los querían, ¿verdad? ¿Cómo se titula tu historia, tío Daniel?
7: Yo he titulado esta historia Jesús y el caballero de escasa estatura. Jericó siempre estaba congestionada, llena de mercaderes, de viajeros, soldados, comerciantes, caravanas, sacerdotes y muchas otras personas. Era famosa por el bálsamo, que producía un perfume aromático que llenaba la ciudad y sus alrededores. En efecto, el nombre Jericó significa aromática. En esta opulenta ciudad, los cobradores de impuestos estaban muy ocupados y a veces tenían que llamar a los soldados romanos para conseguir que la gente pagara los impuestos.
8: ¿Qué te parece, Zaqueo? Ahora te respetarán. Todo está bajo control.
3: Gracias, capitán. Todo está bajo control. Todo. Menos yo.
8: Bien. Parece que las cosas se han de empeorar hoy. Un grupo de hombres encabezados por un tal Jesús de Nazaret viene en dirección a Jericó. Son unos humildes agricultores y pescadores. Así que no se les puede cobrar impuestos, pero la gente lo sigue con emoción.
3: ¿Jesús de Nazaret?
8: ¿Has oído hablar de él?
3: Sí, sí, casi todos los judíos han oído hablar de él. Algunos creen que es un profeta. Otros creen que él es el Mesías.
8: Que no se le ocurra comenzar una insurrección.
3: Jesús es un hombre de paz. Viaja con 12 hombres y uno de ellos era antes un cobrador de impuestos. He oído decir que trabajaba en Capernaum.
8: Pero tú serás cobrador de impuestos siempre. ¿No es cierto, Zaqueo? Ese trabajo es bien remunerado. Bueno, no perdamos tiempo. Hay mucho trabajo que hacer. Yo voy a vigilar de cerca a ese famoso Jesús.
3: Jesús de Nazaret. Quisiera verlo. Debo verlo. Quizá él... él sea el Mesías. El libertador de Israel. Pero si es así... me ha de expulsar a mí también, junto con los romanos, porque yo soy uno de sus secuaces. Sin embargo, debo ver a Jesús. Debo verlo.
7: Pronto las noticias de la llegada de Jesús se extendieron por el pueblo, y la gente de Jericó se lanzó a las calles para ver a Jesús y a sus discípulos.
4: Quédate ahí.
3: Pero es que no puedo ver. Si me permiten pasar al frente, de todas maneras, ustedes podrán ver por encima de mi cabeza.
9: Oh, pero si es Zaqueo el publicano.
1: ¡Retírate, traidor! ¡Traidor ladrón!

0: asegura usted que el Mesías ni siquiera te quiere ver.
1: Te vendo mi lugar por 1000 denarios.
0: ¡Retírate, publicano! Jesús es el Mesías de los judíos. ¡No es un amigo de Roma! ¡Retírate!
2: ¡Que ni siquiera te vea el Mesías!
3: He oído que los discípulos de Jesús pueden hacer caer fuego del cielo.
0: ¡Pum! ¡Adiós, Zaqueo!
4: ¡Zaqueo! ¡Es imposible! ¡No me abren paso! ¡No veo nada! ¡Pero tengo que ver a Jesús! ¡Pero cómo!
5: Ahí está Zaqueo. Desde aquí se ve más bajito que nunca. ¡Hola, Zaqueo!
4: ¿Quién me llama?
5: Aquí, en este árbol. ¡Queremos ver a Jesús! ¿Por qué no te subes en los hombros de alguien?
4: En el árbol. Sí. Aquel sicomoro con ramas gruesas que se extienden sobre la calle. ¡Sí! Hace tiempo que no me subí a un árbol. Pero aquí voy.
5: Mira al viejo Zaqueo. Se está subiendo al árbol.
6: No vengas acá, Zaqueo. No tenemos ningún dinero para darte.
5: Te caerás de cabeza y entonces serás más enano que nunca.
7: Bueno, el viejo Zaqueo se subió.
4: Lo único que quiero es esperar a Jesús.
5: Pero, ¿y qué si te ve a ti? Un cobrador de impuestos. Allí vienen. Va a pasar debajo de nosotros.
4: Sí. Sí, lo veo. Y allá está Jesús. Ya lo veo. Alabado sea Dios. Ya está por pasar debajo de esta rama.
5: Se detiene y nos está mirando.
6: Ajá, Zaqueo. Te está mirando.
2: ¿Por qué se detiene el maestro?
8: Está viendo al viejo Zaqueo en el árbol.
0: Allá debieran estar todos los publicanos.
4: ¡Zaqueo! Sí, maestro.
2: ¡Bájate de ahí, pronto! Porque hoy voy a comer en tu casa.
4: ¿En mi casa? Maestro.
9: Sí, Felipe.
4: Maestro, este hombre es un publicano odiado en Jericó.
10: No creo que sea muy juicioso que lo visitemos. Hay muchos que nos recibirían alegremente. Personas respetables en el pueblo.
4: ¡Maestro! ¡Maestro, aquí estoy!
9: Vamos a tu casa.
4: ¿A mi casa, maestro? Pero no soy el hombre más popular en Jericó.
9: Tú eres un hijo de Abraham.
4: Maestro, para mí será un placer tenerte a ti y a tus discípulos en mi casa. Vamos, vamos por acá. Síganme por acá.
2: Se fue a la casa de Zaqueo el publicano.
8: A la casa de un traidor.
0: No comprendo. ¿Hubiera podido ir a la casa de cualquier otra persona en Jericó?
11: Bien, allá va el hijo de David, el amigo de nuestros enemigos.
12: Jesús y el caballero de escasa estatura, increíble.
2: Tal vez el maestro haga un milagro y le añada algunos centímetros al caballero de escasa estatura.
13: Jesús sabía que en lo profundo de su corazón, Zaqueo quería hacer lo que era correcto y servir a Dios. Así que Jesús y sus discípulos se dirigieron al hogar de Zaqueo. Allí, el cobrador de impuestos preparó un banquete en honor de Jesús.
4: ¡Coman, amigos míos! ¡Hay mucho más! ¡Criados, traigan más fruta fresca! ¡Llévensela al maestro!
14: Zaqueo, esta fiesta me trae recuerdos.
4: Tú eres Mateo, ¿eh?
14: Sí. Yo también era cobrador de impuestos como tú en Capernaum.
4: ¿Estás feliz por haber dejado tu profesión y haber seguido a Jesús?
14: Muy feliz. Jesús me ha enseñado que nadie puede ser tan pecador como para no ser su amigo. Ni siquiera un recaudador de impuestos para Roma.
4: Él no desprecia a nadie, ¿verdad? Con permiso, Mateo, debo ver que todo esté bien. ¿Hay alguien que quiera comer más? Allá hay mucha comida. Nadie debe retirarse de aquí.
8: Yo quiero más cordero asado.
12: Pasen el pan por acá. Las frutas secas y los higos están deliciosos. ¡Yo quiero más!
4: Señor, tengo algo que decirte.
9: Dime, Zaqueo.
4: Señor, de ahora en adelante, le daré la mitad de mis bienes a los pobres y buscaré a aquellos a quienes les he cobrado tributos en exceso y les devolveré lo robado con 4 tantos más.
14: ¿Qué dijo? ¿Que ha de regalar la mitad de sus bienes?
9: ¿Cómo?
14: ¿Qué? ¿Pero cómo? Yo sé lo que ocurre en el corazón de Zaqueo.
4: Es un milagro, compañeros. ¡Un milagro!
9: Zaqueo, tú has dado evidencias de que la salvación ha venido hoy a tu casa. Amigos, este hombre ha sido uno de los hijos perdidos de Abraham. Y yo, el Hijo del Hombre, he venido a buscar y a salvar a quien se había perdido, como a Zaqueo.
13: Poco tiempo después, Jesús y sus discípulos se alejaron de Jericó, la ciudad de los jardines, y comenzaron a ascender las montañas y las llanuras en dirección a Jerusalén. Era primavera, y los pajarillos estaban aprendiendo a volar, los corderitos corrían y saltaban sobre la hierba fresca, y las flores cubrían las laderas áridas de las montañas.
8: ¡Muévanse! ¡Que los camellos sigan andando! ¡Vamos!
13: Los peregrinos venían de todos los países, y las caravanas se hacían más grandes mientras se dirigían a Jerusalén. Había llegado el tiempo de celebrar la Pascua. Jesús y sus discípulos caminaban hacia Jerusalén, aunque sabían que los jefes religiosos estaban haciendo planes para arrestarlo.
11: Maestro, has dicho que te van a arrestar en Jerusalén. ¿Para qué vamos allá entonces?
9: Debo hacerlo, Pedro.
11: Tendrán que arrestarme a mí también.
9: Los judíos andan tras mí. Como ya te dije, es a mí a quien quieren matar.
11: No, no, señor. No permitiremos que ocurra eso, señor.
15: 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Y ahora volvamos a tío Daniel y a su segunda historia para hoy titulada Vítores para un rey.
13: Como Jesús no tenía su propio hogar, dependía de la hospitalidad de sus amigos y de sus discípulos. Y a menudo, cuando se encontraba cansado y ansioso de gozar del compañerismo de otros seres humanos, se alejaba de buena gana de los fariseos desconfiados, enfurecidos y envidiosos, y se dirigía al hogar tranquilo de sus amigos, María, Marta y Lázaro, en la aldea de Betania. Allí recibía una bienvenida sincera y encontraba una amistad pura. En esta ocasión, vemos a Jesús nuevamente regresando a su lugar favorito, a escasos 5 kilómetros de Jerusalén, para gozar del compañerismo de María, Marta y Lázaro, a quien poco tiempo atrás Jesús había resucitado de los muertos. Jesús también tenía otro amigo en Betania, un hombre llamado Simón. Jesús lo había sanado de una enfermedad terrible, la lepra. Y en una manifestación de gratitud, Simón había preparado en esta ocasión un banquete para Jesús y sus discípulos. Marta servía en aquella ocasión, y Lázaro era uno de los huéspedes de honor.
16: Maestro, me siento muy honrado teniéndote en mi hogar. Tú me has traído mucha felicidad.
9: Sí, Simón. Tú estás feliz ahora, pero pronto tú también sufrirás por causa mía. Sí, Marta, ¿qué dices?
17: Maestro, ¿se te ofrece alguna cosa?
9: No, estoy perfectamente bien, Marta. Tal vez Simón quiera algo, o tal vez Lázaro.
18: Estoy satisfecho. No puedo comer más.
16: Ni yo. Pero tengo curiosidad por saber, ¿dónde está tu hermana?
17: María, me imagino que anda por ahí. Tú sabes cómo es ella. Nunca se acerca cuando uno la necesita.
16: Oh, ten compasión de tu hermana. Tú sabes que ella no es tan práctica como tú. Tiene un corazón tan bondadoso, pero tú eres mejor ama de casa. ¿Has olido eso? ¡Qué fragancia!
17: ¿Qué es ese olor? ¡Qué perfume tan delicioso!
19: Sea lo que fuere, se trata de un perfume finísimo.
18: Huele a nardo.
17: Sí, eso es. Y allí viene María. Y trae un vaso de perfume de nardo.
20: Jesús. Maestro. Maestro. Jesús. Señor.
8: La casa se ha llenado de perfume.
18: Cierto, se ha llenado de perfume. María, ella lo ha traído.
0: Está viendo ese vaso de alabastro y derrama el perfume.
11: En la cabeza del maestro.
18: Y en sus pies.
8: ¿Pero por qué?
21: Ahora María le está sacando los pies al maestro con su cabello.
11: Sí, debe estar muy agradecida.
0: Por supuesto, Jesús resucitó a Lázaro.
21: Judas, pareces enfermo.
19: ¿Yo? ¿Yo? ¿Por qué? ¿Por qué este desperdicio? Este perfume cuesta una fortuna. Por lo menos 300 denarios. Esto es lo que gana uno trabajando por un año entero. Mejor sería que María le hubiera dado ese dinero a los pobres. ¿No estás de acuerdo conmigo, Pedro?
11: Sí, cómo no. El salario de un año gastado en un perfume para desperdiciarlo en un momento.
19: Ah, si a mí me dejaran administrar el dinero, yo sé cómo usarlo sabiamente. Ya no contamos con nada.
18: Judas, ven acá.
19: Sí, sí, maestro.
18: Deja tranquila, María. Lo que ella ha hecho ha sido en preparación a mi entierro.
11: ¿Para su entierro?
18: ¿De qué hablas,
11: maestro? ¿Para tu entierro?
18: A los pobres siempre los tendrán con ustedes, pero a mí no siempre me tendrán. Ella ha hecho lo que podía y ha ungido mi cuerpo de antemano para mi sepultura. María, has hecho lo correcto.
19: Pero es un desperdicio. Yo entiendo el asunto de las finanzas.
18: Les digo una solemne verdad. Donde quiera que se prediquen las buenas nuevas del Evangelio en el mundo entero, ha de publicarse y alabarse lo que María ha hecho hoy por mí.
19: ¿Cómo se atreve Jesús a reprenderme frente a todo este gentío? A él le gusta lo que hace María, pero lo que yo hago ni le presta atención. No sabe que yo soy la única persona inteligente que hay entre todos sus seguidores. Voy a tener que tomar las riendas de esto en mis propias manos, o lo perderemos todo.
13: A Judas no le interesaban en realidad los pobres, pues él era un codicioso. Aquel acto abnegado de María resaltaba en agudo contraste con su espíritu egoísta, y avergonzado y furioso, comenzó a formular un plan para causar una confrontación directa entre Jesús y el concilio del templo y los dirigentes romanos. Sin embargo, esos planes no se materializaron sino hasta algunos días más tarde. Un día después del banquete, Jesús y sus discípulos se alejaron de Betania y se dirigieron a Jerusalén. Un gentío les seguía. Jesús se acercó a la aldea de Betfagé, en el Monte de los Olivos, antes de entrar a Jerusalén. Allí llamó a Pedro y a Juan.
18: Pedro, Juan, vayan a esa aldea. Cuando entren, verán un borrico. Este borrico nunca ha sido montado por alguien. Desátenlo y tráiganlo.
21: Pero, ¿y si el dueño nos hace preguntas?
18: Si alguien les pregunta, díganle: nuestro maestro lo necesita y pronto lo devolverá.
21: Muy bien, maestro. Ven, Pedro.
13: Los dos discípulos entraron a la aldea y encontraron a un borrico tal como Jesús les había dicho. Habían comenzado a desatarlo cuando los dueños se acercaron apresuradamente.
8: ¿Qué hacen ustedes aquí?
0: ¿Qué hacen con nuestro borrico?
8: ¿Por qué desatan a nuestro borrico?
21: Perdón, señores. Lo que hacemos es en obediencia a la orden de nuestro maestro, Jesús de Nazaret.
8: Jesús de Nazaret.
0: ¿El profeta de Galilea?
21: Nuestro maestro necesita este borrico y pronto se los devolverá.
0: Bien, adelante. Llévenlo.
21: Gracias, señores. Gracias.
13: Los discípulos le trajeron el borrico a Jesús. El maestro se preparó para montarlo.
18: Pero, maestro, a este borrico nadie lo ha montado.
21: Te va a tumbar, maestro.
11: Mira, pon mi manto en el lomo del borrico.
18: Sí. Y el mío también.
11: Rico se comporta como si supiera quién lleva en el lomo.
18: ¡Increíble!
21: Mira, la gente se nos acerca a la carrera.
0: ¡Miren! ¡Jesús de Nazaret se ha montado en un borrico!
22: Esa es una señal de que él es un rey.
8: Recuerden lo que dijo el profeta. No tengas miedo, ciudad de Sion. Mira.
1: Mira que viene tu rey montado en un burro.
3: Nuestro rey.
7: Viene nuestro rey.
22: Hay que decirle a Jerusalén que viene su rey.
3: Viene el Mesías.
23: ¡Hosana al hijo de David!
3: ¡Hosana al rey de Israel!
24: Juan, ¿estás pensando en lo mismo que yo?
21: Sí, Pedro. Jesús está aceptando las alabanzas del pueblo y todos le aclaman como rey. Creo que al fin nuestras esperanzas se están tornando en realidad.
24: Jesús ahora se dispone a tomar el trono de David. Por allá vienen los fariseos y los sacerdotes. Todos salen de Jerusalén. Tal vez ahora vengan a honrar a Jesús como el rey de Israel.
21: Tal vez, pero yo sé una cosa. Ya no van a poder detener a este gentío.
22: ¿Qué ocurre? ¿A qué se debe este bullicio?
1: Debemos parar esto. Van a venir los soldados romanos.
0: Jesús de Nazaret entra en Jerusalén como el rey de Israel.
22: ¿Rey de Israel? Imposible.
1: ¡Blasfemia!
0: Que Dios bendiga al Mesías y al Libertador. ¡A Jesús de Nazaret!
22: Detengan esto. ¡Abajo con la blasfemia, de inmediato!
1: Todos ustedes están locos. ¡Este no es el Mesías!
22: ¡Este no es un rey! ¡Paren esto! ¡Silencio!
1: ¡Pedro! ¡Juan! ¡Santiago! ¡Impongan el silencio!
21: No podemos, aunque quisiéramos.
24: Las profecías están siendo cumplidas.
22: Jesús, maestro, reprende a tus seguidores.
1: Lo único que se están buscando son problemas.
22: Deténlos. Como miembro del concilio, te ordeno que los detengas. Deténlos.
1: Si no lo haces, tendrás que pagar muy caro. ¡Esto es una blasfemia!
18: Os digo que si estos callasen, las piedras hablarán. Y aquí junto al camino, ellas prorrumpirán en alabanzas a mi nombre.
22: Es inútil. Alejémonos. Esto es una blasfemia.
1: ¡Vamos al concilio! ¡Debemos enjuiciar a este rebelde de inmediato!
13: La procesión se detuvo en una colina que miraba a Jerusalén. El sol estaba por ponerse y la luz se reflejaba en todo su esplendor sobre el templo de mármol y sobre el oro de sus cúpulas. El templo atraía todas las miradas. Era un edificio de belleza extraordinaria, el orgullo tanto de los judíos como de los romanos. Desde la cumbre de la colina, parecía una estructura masiva hecha de nieve, con pináculos dorados. A la entrada del templo, había una vid hecha de oro y de plata, con hojas verdes y macizos racimos de uvas, ejecutadas por los más hábiles artífices. Esta estructura representaba a Israel como una próspera vid. Jesús contempló aquella escena y la multitud acalló sus gritos, encantada por la repentina visión de belleza. Todas las miradas se dirigieron a Jesús, esperando ver en su rostro la admiración que sentían. Pero en vez de esto, observaron una nube de tristeza.
18: Oh, Señor, Señor. Oh, Señor, Padre mío.
21: Jesús está llorando.
25: Está sollozando. Se estremece.
18: Oh, Jerusalén. Jerusalén. A tu alcance ha estado la paz eterna, pero tú la has despreciado. Y ahora es demasiado tarde.
21: ¿Demasiado tarde?
25: Demasiado tarde para Jerusalén.
18: Jerusalén. Tus enemigos harán un muro alrededor de ti. Te sitiarán, te atacarán por todos los lados y te echarán al suelo. Matarán a tus habitantes y todos perecerán. Jerusalén. Tus enemigos no dejarán piedra sobre piedra porque que rechazas la última oportunidad que Dios te ofrece.
13: El gentío se vio pronto sumido en la tristeza. Cesaron sus cantos de alabanza. Jesús no lloraba por sí mismo. Era aquella visión de Jerusalén lo que traspasaba de dolor su corazón. Jerusalén había rechazado al Hijo de Dios, había despreciado su amor, no se había querido convencer con los milagros maravillosos que había hecho Jesús, y ahora se disponía a quitarle la vida. Poco a poco, la multitud fue cobrando ánimo. Y junto con Jesús, entraron en Jerusalén y se dirigieron al templo.
2: Allí viene Jesús de Nazaret. Mírenlo, el mundo entero se ha ido en pos de él.
24: Pronto debemos avisarle al sumo sacerdote y tratar de detenerlos antes de que entren al templo.
2: Es demasiado tarde. Nada los podrá detener. Estamos perdidos.
5: ¡Aquí viene nuestro Mesías, el Rey de Israel!
6: ¡Hosana, Jesús!
5: ¡Hosana, Hijo de David!
6: ¡Hosana, David! ¡Hosana a Jesús, el Mesías!
13: La gente no comprendía en qué forma establecería Jesús el reino de Dios. Muchos quedaron chasqueados cuando vieron que él no llamaba a los ángeles del cielo para que expulsaran a los enemigos. Más bien, Jesús entró al templo y por un corto tiempo miró a su alrededor. Pronto las multitudes se desbandaron y cada uno se retiró a su hogar. Jesús y sus discípulos volvieron a Betania. Para muchos, aquel día que había comenzado con tan buenas esperanzas había terminado en un amargo chasco. Pero Jesús sabía cuáles eran los planes de Dios para él. Y con firmeza, día tras día, hora tras hora, él marchaba en pos de la mayor victoria que el mundo presenciaría jamás, cuando Jesús de Nazaret llegara a ser el Redentor del mundo entero.
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12: Que el Señor les bendiga.

0: 14 horas, 1 minuto.
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3: Una persona me preguntó: pastor, en dos palabras, ¿cuál es el secreto de su éxito? Porque yo, la verdad, no soy gran cosa. De lo vil y de lo menospreciado me eligió Dios. Yo no soy gran cosa. Y yo vi que él me estaba mirando así como, o sea, ¿cómo logró semejante esa cosita tan insignificante tener tanto éxito? En dos palabras, y yo pensé, dos palabras, ¿cuáles serían? Y una de esas palabras que me salió así, con toda autoridad, fue la oración. Y cuando yo dije eso, quedé impactado, porque de niño o de adolescente, o como le dicen ustedes, la preju, los de la preju, ¿quiénes son los de la preju? Ah, eso. A mí no me gustaba orar, me parecía lo más aburrido de la iglesia, lo más ñoño, no sé si se puede decir esa palabra aquí, pero lo más nada que ver. Pero tengo que reconocer que mucho de lo que yo soy es gracias a la oración. Es ahí, en el lugar de la oración, en donde yo he ganado mis batallas. Y por eso escribí este libro: La oración es la clave del éxito. Y voy a ver si en 27 minutos logro mantenerlos despiertos y hablar precisamente acerca de la clave del éxito, tanto de mi vida como de nuestra iglesia. Es en la oración en donde yo gano mis batallas. Pero también la oración me ayudó a mí como persona a formar hábitos, porque soy un hombre muy disciplinado, pero eso lo logré precisamente por la oración. Antes de aprender a orar, yo no tenía buenos hábitos, buenas disciplinas, pero en la oración aprendí a no solo a tener la disciplina de la oración, sino las otras disciplinas del cristiano. En este momento, al igual que Jesús, oro todos los días. En Marcos capítulo 1, versículo 35 dice: muy de madrugada, cuando todavía estaba oscuro, Jesús se levantó, salió de la casa y se fue a un lugar solitario donde se puso a orar. Y yo digo lo siguiente: si Jesús, siendo Dios, necesitó orar todos los días, ¿quién soy yo para no hacer lo mismo? ¿O quién eres tú para no orar? Jesús mismo dijo: el Hijo nada puede hacer por sí mismo, sino solo lo que ve al Padre hacer. Y eso es orar. Orar es tomar un tiempo todos los días para ver qué está haciendo el Padre. Porque no debemos hacer nada sin antes haber visto al Padre hacer precisamente eso. Y yo veo que Jesús tuvo un lugar de oración, tuvo una hora de oración y tuvo un sendero de oración. Un lugar, dice Jesús, salió de la casa y se fue a un lugar solitario. En otra traducción dice: se fue al desierto. Tuvo una hora, dice, muy de madrugada, cuando todavía estaba oscuro, y tuvo un sendero de oración. Pues un hábito se forma si se hace todos los días a la misma hora. Una de las razones por las cuales ayunamos el famoso ayuno de Daniel de 21 días es porque está en la Biblia, pero también los conocedores nos enseñan que para formar un hábito hay que hacerlo por lo menos 21 días seguidos. Si queremos dejar un mal hábito, tenemos que dejar de hacerlo durante 21 días. Y si quiero formar un nuevo hábito bueno, también tengo que hacerlo durante 21 días. Pues, en mi vida personal llevo 40 años desde que aprendí el poder de la oración, orando casi todos los días a la misma hora. Y yo decidí seguir el ejemplo de Jesús. Si Él lo hacía temprano en la mañana, antes de salir el sol, yo decidí hacer lo mismo. Por eso todos los días, más o menos faltando 15 para las 6, yo salgo en mi bicicleta y tengo 40 minutos de oración con Jesús. Por eso para mí, así como dijo Meli, venir a la oración o a esa vigilia fue muy difícil. Hubo un momento en medio de la, antes de salir a tomar once, que me tocó subir a la superhabitación que me han dado aquí en este auditorio tan espectacular y me bañé. Estuve 10 minutos en esa regadera reprendiendo todo demonio de sueño, de cansancio, porque soy un hombre de la mañana. A mí me gusta buscar a Dios temprano en la mañana. Pero también nosotros como iglesia, no sé si saben, pero llevamos 30 años desde que iniciamos la iglesia orando todos los martes y jueves a las 6 de la mañana, de 6 a 7. Y en estos 30 años yo solo he faltado una vez a la oración. ¿Por qué? Porque para formar un hábito hay que hacerlo todos los días a la misma hora, pero también de por vida. Muchos pastores cuando van a nuestra iglesia y ven la oración, porque lo más espectacular de la iglesia es la oración. Si ustedes no han ido, tienen que verlo, es impresionante. Pero cuando van, algunos pastores quieren hacer lo mismo. Y yo les digo, si no lo van a hacer para el resto de la vida, no lo hagan. Porque para hacer algo tiene que ser hecho toda la vida. Cuando nosotros tuvimos un perro labrador hermoso, ellos son animales de rutinas. Y la rutina de mis perros era levantarse a las 5:30 de la mañana todos los días. Ahora, yo formé esa rutina porque yo lo sacaba para orar, ¿no? Cuando teníamos ese perro, ese era mi tiempo de oración, todos los días a la misma hora. Pero luego ellos formaron la rutina. Y si yo me demoraba 5 o 10 minutos, ahí estaban ellos en la puerta, porque mis perros dormían afuera, nada de adentro, no, los perros estarán afuera. Entonces ellos dormían afuera y todos los días, toc, toc, toc, golpeaban la puerta a la misma hora. Entonces, yo quiero animarles hoy a que establezcan una hora de oración. Por eso mi pregunta es, ¿cuál es tu hora de oración? Pero lo segundo que tuvo Jesús fue un lugar de oración. Y esa es mi segunda pregunta, ¿cuál es tu lugar de oración? Yo inicié con 18 años orando en mi habitación, una hora todos los días, y perseveré. Luego tuve el privilegio de ir a estudiar a Estados Unidos a un seminario bíblico, y cuando llegué allí en mi habitación es que no había agua caliente sino a las 5:30 de la mañana. A las 6 esos gringos se bañaban todos y no me dejaban a mí agua. Entonces a las 5:30 me bañaba, salía al parqueadero donde estaban todos los carros y durante una hora todos los días oré. Y saben qué es lo impresionante, que Así como los malos hábitos se pegan, también los buenos hábitos se pegan. Porque al finalizar mi año, había como 20 gringos en ese mismo parqueadero orando una hora todos los días. Por eso pregunto, ¿cuál es tu lugar de oración? Después de estar en Estados Unidos, como no sé si todos saben, pero yo soy australiano, ¿no? Yo hablo como colombiano, pero soy australiano, de esos blancos horribles, sí, ese soy yo. Entonces me fui a Australia 6 meses para ver si la voluntad de Dios era que estuviera en Australia o regresara a Colombia. Y estando allí, mis abuelos asistían a una iglesia de esas que solo abren los domingos, ¿sí los conocen? Así sonaba la puerta. Y yo le pedí al pastor, le dije, pastor, yo necesito ensayar el piano todos los días. Me lo presta y me prestó el piano. Me dio las llaves de la iglesia y todos los días a la misma hora yo iba y ese era mi tiempo de oración. Y en una iglesia bautista yo oraba en lenguas, yo reprendía demonios, la presencia de Dios se manifestó en ese lugar. Ahí tuve mi tiempo de oración. En este momento monto todos los días 40 minutos en mi bicicleta y ese es mi lugar de oración. Jesús tuvo un tiempo, Jesús tuvo un lugar. ¿Cuál es tu lugar? Y si no lo tienes, ¿cuál va a ser a partir de hoy tu lugar de oración? Pero lo tercero que tuvo Jesús fue un sendero de oración. Porque para uno orar todos los días una hora, se necesita un sendero. Los discípulos cuando vieron que Jesús todos los días oraba temprano en la mañana en un lugar desierto, le dijeron, Señor, enséñanos a orar. Y ese día el Señor les enseñó el Padre Nuestro, que no es un rezo, es un sendero, es un modelo de oración. Por eso todos los días en mi mañana de oración tengo un sendero de 6 vueltas y cada vuelta me toma 7 minutos. Y mi primera vuelta yo oro, Padre Nuestro que estás en los cielos. Ahí que proclamo mi posición en Cristo. Porque porque estoy en Cristo, yo puedo decirle a Dios, papá, Abba, Padre. Entonces proclamo, tú eres mi papá, yo soy tu hijo, soy perdonado, estoy sentado con Cristo en los lugares celestiales. 6-7 minutos todos los días, proclamando mi posición en Cristo, pero también entrando a la presencia de Dios, como dice el Salmo 100, con gratitud y alabanza, dando gracias. La segunda vuelta en mi bicicleta yo le pido, Señor, venga tu reino a mi vida. Y comienzo a clamar por mi vida, por mi esposa, por mis hijos, por Colombia, por nuestra iglesia. Hoy en el tiempo de oración clamé junto con ustedes por Guatemala. Ese es el paso 2. En este momento tenemos que unirnos con todos los cristianos a orar por Ucrania y en contra del dictador de Rusia, porque no podemos que permitir que ese espíritu invada la tierra. Pero este es mi segunda vuelta en bicicleta. Venga tu reino. Pero la tercera, hágase tu voluntad como en el cielo, así también en la tierra. Ahí mi oración es oír la voz del Señor, porque orar no es solo un monólogo, orar es un diálogo. Para yo pedir que se haga la voluntad de Dios, yo tengo primero que saber cuál es la voluntad de Dios y tengo que afinar mi oído, aprender a oír su voz. Y cuando Dios ya me revela cuál es su voluntad, comienzo a proclamar, a profetizar que se haga su voluntad. Lo cuarto que pido es que Dios me dé provisión, el pan nuestro de cada día, todos los días. Porque por algo Dios nos enseñó el pan nuestro de cada día. No se vale orar por el pan de mañana, no, Señor. Todos los días hay que pedir que Dios nos dé su provisión. Entonces pido ahí por mis necesidades, por las necesidades de nuestra iglesia. Pero también le pido al Señor que me dé influencia, que yo sea una voz que se oiga en Colombia, porque necesitamos que nuestras naciones oigan nuestra voz. Le pido a Dios que me dé alas para volar, porque no solo se trata de dinero. Necesitamos hacer que Dios sea conocido en el mundo. Y por eso ahí, en el momento de provisión, pido cosas como esas. En mi quinta vuelta, le pido perdón al Señor por mis pecados, porque todos los días cometemos ciertas cosas que no son del agrado del Señor. Perdónanos, así como nosotros perdonamos. Y la última vuelta, le pido protección. No me dejes caer en tentación. Líbrame del mal, líbrame del maligno, y hago guerra espiritual. Por eso, mucho de lo que yo soy hoy es gracias a la oración. Inicio todos mis días hablando vida. Y así como Juan Diego llevó ese momento al comienzo, en donde ustedes todos proclamaron, recuerdan, no vamos a hablar muerte, sino vamos a hablar vida. Y qué oración tan tremenda. Eso es orar. Es iniciar nuestro día hablando vida. Porque en Santiago dice que nuestra lengua es como el timón de un gran buque, que determina hacia dónde va a ir ese buque. Ese es el poder que tiene nuestra lengua. Y quiero que lo vean de la siguiente manera. Si el destino nuestro es el propósito, el plan que Dios tiene para nuestras vidas, pero muchos, por su manera de hablar, no están llegando al destino, sino que se están desviando. La vida y la muerte está en el poder de la lengua. Santiago dice que el timón de un barco es chiquitico, pero ese timón hace que ese barco enorme se vaya o a la izquierda o a la derecha. Eso mismo hace también nuestra boca. Puede llevar nuestras vidas al cielo o al infierno, a la vida o a la muerte, a la sanidad o a la enfermedad. Y de eso se trata orar en las mañanas. Tomar un tiempo para obligar a mi boca que comience a hablar vida, y lo que yo diga en esos 20, 30 o 40 minutos todos los días va a determinar lo que va a ser ese día. Dice 1 Tesalonicenses 5:16, estén siempre alegres. Es un mandato. Pero luego nos dice cómo podemos estar alegres todos los días. Dice, oren sin cesar. ¿Quieres estar alegre todos los días? ¿Qué tienes que hacer? Ora. ¿Palabras de qué? De vida. En la oración también aprendí el poder de la alabanza. Y no tengo tiempo para hablar de esto, porque es uno de mis temas favoritos. El dar gracias en medio de mi desierto, de mi prueba, ha hecho los milagros más grandes en mi vida. Pero lo aprendí obligándome todas las mañanas a decirle, Señor, gracias por esta enfermedad. Gracias por esta pérdida financiera. Gracias por esta puerta cerrada. Cuando yo comienzo a dar gracias, los demonios se confunden y empiezan a pelear entre ellos y se tienen que largar de mi vida. Ese es el poder de la oración. Y lo aprendí, ¿dónde? En mis mañanas de oración. Pero también logré derribar fortalezas mentales. Cuando nosotros iniciamos la iglesia, yo no era gran cosa. Y yo no quería orar Pero Dios me dijo, sin oración no hay iglesia. Por eso, como les dije antes, desde el día en que iniciamos la iglesia hasta hoy, hemos tenido oración martes y jueves de 6 a 7 de la mañana. Y cuando se lo dije a la iglesia, iniciamos 10 personas, que casi todos eran mi familia, les dije, vamos a orar martes y jueves a las 6 de la mañana. Todos emocionados y comenzaron a venir a la oración. La primera semana, la segunda, la tercera, ya no eran 10 sino 6, luego 4, luego 3, mi mamá, mi esposa y yo. Y un día no llegaron ni siquiera ellas. Y ese día me enojé con Dios y le dije, te lo dije. Y él me dijo, en todo caso tienes que orar, ya sea aquí en la iglesia o en tu casa, así que ora. Y así medio enojado me puse a orar y Dios me dio una visión. Y hoy Juan Diego nos dijo, wow, ¿recuerdan la parábola del ventilador? Que nunca se nos olvide, que mientras estemos soñando, el Espíritu Santo está fluyendo en nuestras vidas. Yo comencé a soñar, a tener una visión. Y en la visión, en esa visión, yo vi como un muro alrededor de mí, que eran las fortalezas en mi mente que no me iban a dejar avanzar, porque yo tenía una mentalidad tercermundista, de pobreza, de iglesia chiquita, o sea, una cantidad de fortalezas mentales. Pero esa mañana Dios me las reveló, y a medida que yo oraba, comenzaron a caerse. Y la iglesia tenía unos 3 meses, y a partir de ese momento comenzó a crecer tremendamente. Pero ¿dónde gané mi batalla? En el lugar de la oración. En el lugar de la oración también aprendí a hacer guerra espiritual, y hago guerra espiritual todas las mañanas. En mi lugar de oración aprendí a ejercitar los dones del Espíritu Santo, los 9 dones: lenguas, interpretación de lenguas, profecía. Porque es como una escalera, que a medida que uno los va usando, uno va avanzando a una dimensión nueva. Pero ¿dónde lo aprendí? En mi lugar de oración. Pero también aprendí a oír la voz de Dios. Porque hoy hay muchos predicadores, y algunos son muy buenos, pero no siempre están predicando lo que Dios quiere que ellos prediquen. En Jeremías 23:21, el Señor dijo, yo no envié a esos profetas, a esos predicadores. Sin embargo, van de un lado a otro afirmando hablar en mi nombre. Sigue el Señor diciendo, no les he dado ningún mensaje, pero aún así siguen profetizando, siguen predicando. Y luego él dice, ay, si hubieran estado en mi presencia. En otra traducción dice, en mi secreto. Y me hubieran escuchado, habrían hablado mis palabras y habrían hecho que mi pueblo se apartara de sus malos caminos y sus malas acciones. No siempre podemos predicar lo que nuestra carne quiere o lo que la gente quiere oír. Tenemos que predicar lo que Dios nos dice en el secreto. Y a veces, el viernes en la mañana, Dios me cambia el mensaje del fin de semana. Y le digo, Señor, llevo una semana preparándolo. Pero en el secreto, en mi lugar de oración, aprendí a oír la voz de Dios. En mi secreto aprendí a sanar mi corazón. Porque todos los días nuestro corazón es herido, lastimado. Y yo me di cuenta que la persona que más me hería era mi esposa. Porque la gente que más amamos es la gente que más nos lastima, no a propósito, Lo que pasa es que cuando ellos hacen cualquier cosa, nos duele. En la oración aprendí a perseverar. Y si de algo yo me puedo enorgullecer, es de que he aprendido a perseverar. Porque como les dije antes, la oración, los primeros 10 años no pasaba de 40, 50 personas. Y un día, después de perseverar 10 años, pasó por mi mente la idea de no seguir con la oración. Y en ese momento Dios honró mis 10 años de fidelidad, de perseverancia. Y de repente, esos 60 que venían a la oración pasaron a ser 100 en una semana. En 3 semanas, 300. Al mes, 500. Luego 1,000, 2,000, 3,000. Hoy, en nuestra iglesia, martes y jueves, se reúnen el auditorio principal y a veces el del frente, casi 4,000 y pico de personas. Es la reunión de oración quizás más grande del mundo. Por eso, la oración es la clave de mi éxito. Yo no soy gran cosa, pero aprendí el poder de la oración. Dios dice, 2 Crónicas 7:14, si mi pueblo sobre el cual es invocado mi nombre se humilla y ora y se arrepiente de sus pecados, yo oiré desde los cielos, perdonaré sus pecados y sanaré su tierra. Todos sabemos ese versículo, pero algunos ignoran que ese versículo viene después de 2 Crónicas 7:13, en donde Dios dice, cuando yo cierro los cielos para que no llueva, o le ordene a la langosta que devore la tierra, o envíe pestes, envíe que COVID. Ahora, no estoy diciendo que Dios envió el COVID, no, es el resultado del pecado del ser humano. Cuando yo permito que haya plagas como el COVID, y luego si sigue 2 Crónicas 7:14, sí, mi pueblo se humilla y llora, yo oiré desde los cielos, perdonaré su pecado y sanaré su tierra. Esta plaga se va a ir cuando la iglesia se une a orar, cuando tengamos más vigilias como estas, porque ese es el poder de la oración. Bueno, ya es sábado, así que puedo terminar, pero no quiero terminar sin lo siguiente. Y es que la oración es el arma espiritual más poderosa en el universo. Y esto es lo que muchos desconocen y por eso no oran. ¿Por qué es el arma más poderosa del universo? Porque Dios es todopoderoso, Él es soberano. Puede hacer cualquier cosa, pero Él no lo hace. ¿Por qué? Porque Él eligió hacer su voluntad aquí en la tierra en respuesta a nuestras oraciones.

Buenas tardes, mis amados hermanos. Buenas tardes, buenas tardes. Dios les bendiga en esta preciosa hora de la tarde de este día, jueves 6 de agosto. Ya estamos acá en tu programa Tarde Norteña. Tu amigo y hermano Rodolfo Agiatad ya está acá para poderte complacer tu canto, tu alabanza que desees escuchar, marcando el 45-52-66-33, 45-52-66-33. Ya habíamos tenido un pequeño problema ahí, pero gracias al Señor ya fue resuelto, gracias al Señor y a cada uno de ustedes. Por eso es que muchas veces les decimos que sus ofrendas son muy importantes, mis amados hermanos. La luz se fue hace como unos 20 minutos, esperábamos que viniera, pero no vino, entonces tuvimos que activar el generador aquí en el barrio El Porvenir para pues no quedarnos al aire, no podamos quedarnos fuera del aire, más bien dicho. Así que bienvenido cada uno de ustedes, mis amados hermanos, gracias porque ustedes siempre fieles oyentes a Radio Felicidad, fieles colaboradores, apoyando siempre a este ministerio. Y a ello, gracias a ello, pues seguimos al aire, mis amados hermanos. Ya estamos acá presentando tu programa Tarde Norteña. Gracias al Señor, porque Él es bueno y grande y maravilloso, mis amados hermanos. Una preciosa tarde, una tarde, pues tenemos sol, pequeño calor, calor hay, no pequeño, hay calor, gracias al Señor. Y ahí estamos, mis amados hermanos. Usted puede comunicarse con nosotros, unirse con nosotros a la programación de Radio Felicidad, que nuevamente estamos al aire, estamos igual que ayer. Ayer, pues, prácticamente todo el día no hubo luz allá en San Luis. Todo el día por allá andábamos nosotros y no

había luz, igual que allá en la torre principal de Canchacán, de Radio Felicidad, pues gracias al Señor, pues fuimos a llenar el tanque también, porque ya tenía días de que se estaba yendo y viniendo la luz, siquiera que no, eso es un gasto, lo que hay que realizar, se termina el combustible y para que pues no nos ocurra de que nos quedemos sin gas, pues ayer llevamos, se llevó gasolina para que pudiéramos seguir al aire, gracias al Señor, como les decía, y a cada uno de ustedes, mis amados hermanos, que es muy importante y muy importante sus ofrendas para este Ministerio de Radio Felicidad. Y si usted se dio cuenta, pues las otras emisoras cristianas, las otras emisoras que estaban ahí, pues no podían salir al aire debido a que ellos no poseen un generador eléctrico. Pero gracias al Señor, pues nosotros sí lo tenemos, y a todos ustedes, mis amados hermanos, que al final pues se logró comprar, pagar ese generador que tenemos allá en la torre principal de Radio Felicidad, y con ello pues podremos seguir adelante, seguir proclamando el Evangelio de nuestro Señor Jesucristo a través de la frecuencia 104.5 FM y también a través de la aplicación 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Así que ahí estamos, mis amados hermanos, queriendo, deseando poderles complacer. Puedes comunicarte con nosotros o envíame un mensaje de texto, un mensaje de voz. Ahí estaremos complaciendo su canto, su alabanza de cada uno de ustedes, mis amados hermanos. Gracias, gracias por estar siempre en sintonía de Radio Felicidad. Cuando falta que un minuto para las 3 de la tarde, un minuto para las 3 de la tarde, bienvenido sea con nosotros en esta programación de Radio Felicidad Estéreo. Ya estamos aquí para poderle complacer su canto y compartir también palabra del Señor.

0: 15 horas, 3 minutos.
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1: ...45-52-66-33 es el número de teléfono que puedes comunicarte aquí a cabina principal de Radio Felicidad Estéreo. Donde quiera que te encuentres, que Dios les bendiga sus actividades. Pues muchos ya van a salir de este día jueves de la jornada de trabajo. Pues qué bueno, que Dios los guarde de regreso a casita. Este día jueves, una tarde bastante calurosa. Pero gracias al Señor, mis amados hermanos, que usted pues bien pues ya sigue en sintonizándonos, ya sea que esté en su aldea, en su caserío, en su comunidad, allá en la parcela, en la finca, allá en la cooperativa, en el residencial, allá en el barrio, en la colonia. Dios les bendiga, mis amados hermanos, gracias por estar en sintonía de Red de Felicidad en esta preciosa hora de la tarde. Esperando que usted pues pueda comunicarse con nosotros y solicitar su alabanza que desea en norteño.

Así es, mis amados hermanos, comunícate con nosotros y repórtate si hay luz en el área donde estás trabajando, o estás pues descansando, o allá en casita, en los alrededores del barrio El Porvenir, si tenemos luz o no lo tenemos. Pero lo importante es de que usted pues siga en sintonía de Radio Felicidad Estéreo 104.5 FM.

Amén. 45-52-66-33, 45-52-66-33, en la línea directa que puedes comunicarte aquí a la cabina principal de Radio Felicidad Estéreo en esta hora de la tarde. Ahí pues enviando un saludo muy especial ahí a nuestro hermano Pastor Estuardo Ávila, ahí está en sintonía allá en el, aquí en el barrio El Porvenir. Que Dios bendiga la vida de nuestro hermano. Ahí estaba buscando su tema en norteña, pero no la encuentro. Y vamos a seguir buscándolo. Ahí tiene que estar, pero al menos paciencia ahí. De bueno, que Dios bendiga la vida de nuestro hermano, cualquiera que sea su actividad que esté realizando en esta hora de la tarde. Y así como usted también, pues, comuníquese acá con nosotros. Recuérdese que Radio Felicidad Estéreo 104.5 FM transmite desde el barrio El Porvenir. Quiero yo entrar y ver... 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Usted puede venir acá, acercarse con nosotros y pues venir a disfrutar un momento, a saludarnos, a conocer las instalaciones, a conocer a los locutores, a pues motivar a los oyentes también, si desea en su corazón, pues enviarles un mensaje allá donde usted vive, a su pastor, a su congregación, a su vecino, a su familia, algún su familiar, algún compañero de trabajo, no lo sé, pero ahí está la cabina número 2, al cual usted puede acercarse y pues saludar a la audiencia cuando usted así lo desee venir aquí a visitarnos. Estamos ubicados en la octava avenida 7-63, zona 4, barrio El Porvenir. Así que ánimo, mis amados hermanos, sigamos marcando el 45-52-66-33 y comunicarse con otros aquí para poderle complacer. Señor.

Así es, mis amados hermanos, pues que en mi corazón está el deseo de compartir con ustedes una porción de la palabra del Señor, y eso lo vamos a encontrar allá en el libro de Jeremías, del profeta Jeremías, capítulo número 29 y versículo número 11, que dice: porque yo sé los pensamientos que tengo acerca de vosotros, dice Jehová, pensamientos de paz y no de mal, ¿para qué? Para daros el fin que esperáis. Mis planes, dice el Señor, para ustedes solamente yo lo sé, dice el Señor. Mis planes para ustedes solamente yo lo sé. Y no son para su mal, sino para su bien. Voy a darles un futuro lleno de bienestar. Jeremías 29:11. O sea que en esta hora de la tarde puedo decirte que todas las cosas nos van a salir bien. Todas las cosas van a resultar como nosotros queremos. Todas las cosas, pues, nos van a ser de bendición para nuestras vidas. Solamente cuando pongamos nuestra confianza en Jesús, en Jehová de los ejércitos. Si usted pone su confianza en Él, todas las cosas van a salir bien. Que dice: mis planes para ustedes solamente yo lo sé, dice el Señor. Solo Él sabe cuáles planes tiene para cada uno de nosotros. Y lo alegre, lo bendecido que es la palabra que nos dice, y no es para hacernos ningún daño, ningún mal, sino para que tengamos bien, tengamos paz, tengamos mucho amor. Así que dice: voy a darles un futuro lleno de bienestar. Eso me hace sentir confiado en que nuestro buen Jesús va a obrar de una manera muy especial en cada uno de nosotros. Y tengamos la confianza de que todo va a salir de acuerdo a la voluntad de nuestro buen Jesús, si confiamos en Él.

Así es, mis amados hermanos. Sigamos adelante, sigamos aledantes, confiando, teniendo nuestra mirada puesta en el autor y consumador de la fe. Así que sigamos confiando en nuestro buen Dios, que todas las cosas pues van a salir bien si tenemos, si ponemos nuestra confianza y nuestra fe en Él. Así que no temas, dice el Señor, porque yo estoy contigo. No te angusties, porque yo soy tu Dios. Te fortaleceré y te ayudaré, te sostendré con mi diestra victorioso. Eso lo dice ya en Isaías 41:10 en su nueva versión internacional. Así que no temas, porque yo estoy contigo. No te angusties, porque yo soy tu Dios. Te fortaleceré y te ayudaré, te sostendré con mi diestra victoriosa.

0: Así es, Pueblos Todos, a cargo de Selvin Jiménez, el tema que estamos escuchando ahí al fondo. Todos pueblos unidos podemos lograrlos. 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
1: El que habita el abrigo del Altísimo morará bajo la sombra del Omnipotente. Diré yo a Jehová, esperanza mía y castillo mío, mi Dios en quien confiaré. Él te librará del lazo del cazador, de la peste destructora. Con sus plumas te cubrirá y debajo de sus alas estarás seguro. Escudo y adarga es su verdad, no temerás el terror nocturno, ni saeta que vuele de día, ni pestilencia que ande en oscuridad, ni mortandad que en medio del día destruya. Caerán a tu lado 1,000 y 10,000 a tu diestra, mas a ti no llegará. Ciertamente con tus ojos mirarás y verás la recompensa de los impíos. Que has puesto a Jehová, que es mi esperanza, al Altísimo por tu habitación. No te sobrevendrá mal ni plaga tocará tu morada, pues a sus ángeles mandará acerca de ti, que te guarden en todos tus caminos. En las manos te llevará para que tu pie no tropiece en piedra. Sobre el león y el áspid pisarás, hollarás al cachorro de león y al dragón. Por cuanto en mí ha puesto su amor, yo también lo libraré. Le pondré en alto por cuanto ha reconocido mi nombre. Me invocará y yo le responderé. Con él estaré yo en la angustia. Lo libraré y le glorificaré. O sea, se hará larga vida y le mostraré mi salvación.

Qué bendición saber que usted pues sigue en sintonía de Radio Felicidad Estéreo. Ahí estábamos saludando a nuestra hermana Elida Beatriz en Campura Alta, Verapaz. Saludando a todo el personal de Radio Felicidad, a la audiencia, a nuestra familia, a la directora. Ahí estaba saludando a nuestra hermana Elida Beatriz. Dice que está triste porque no tiene radio, dice la hermana. Hasta la otra semana, si el Señor lo permite, y se va a tener su radito ahí. Solo nos llamó, no tiene aplicación, o sea, no hay, no, la señal no es muy buena allá en Campura Alta, Verapaz. Pero ahí saludamos de una manera muy especial a la hermana. Paciencia, paciencia, paciencia. Ahí pues vas a poder tener tu radio.

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Así es, hermano, Dios les bendiga. Miren qué interesante, pues ahí nos estaba contando nuestra hermana Elida Beatriz. Lo puedo contar porque pues ella sí me lo permitió que lo hiciera. Ella no me está escuchando en esta hora. ¿Por qué razón? Porque se quedó sin radio la pobre hermana y no puede comunicar, no puede conectarse porque la señal no está muy buena allá en Campur Alta, Verapaz, pero ella deseaba llamar a la radio y saludarnos. Qué bueno, gracias hermana, que Dios bendiga su vida. Ahí pues con esos ella es feliz, conociendo que pues sepan que ella pues siempre en su corazón está pues Radio Felicidad Estéreo. Qué bueno, qué bendición saberlo, hermana Elida Beatriz allá en Campura Alta Verapaz. Así que usted también pudiendo hacerlo, pues ahí está el número 4552-6633, 4552-6633, y comunicarse acá con nosotros a cabina principal de Radio Felicidad Estéreo. Recordándoles, mis amados hermanos, que Radio Felicidad Estéreo es un ministerio de fe que depende única y exclusivamente de la fidelidad de Dios. Y por lo tanto, pues recibimos el apoyo de cada uno de ustedes. Sí, el apoyo que ustedes pueden darle al Ministerio de Radio Felicidad. Pues aquí estamos esperando que usted pueda ser uno de los colaboradores. 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Recuérdese, como les dije al principio, gracias a nuestro buen Dios y a ustedes, pues no salimos al aire por mucho tiempo. Ahorita no hay luz aquí en el barrio El Porvenir, pero usted allá donde se encuentra está gozando de la programación de Radio Felicidad. Y esa es una gran bendición. Esa es una gran bendición y usted forma parte de ella, porque usted ha colaborado con pagar la factura de luz de cada mes. ¿Ah? Si usted desea formar parte ahí, ocupar una casilla, con gusto puede llamarnos ahí y decir: mire, hermano, yo deseo dar una mi ofrenda para el pago de la luz eléctrica. Y ahí los tres hermanos, el que le va a atender, ya sabe qué lista es y le toma ahí su dato. Sí, mis amados hermanos, es una manera de apoyar este ministerio, dando con gozo, con alegría y no con tristeza ni por obligación, porque Dios bendice al dador alegre. Así que sus ofrendas son voluntarias y en su corazón está dar de manera económica, pues qué bendición. Si usted desea pues dar algún grano básico, pues también se lo recibimos. Yo, si usted desea dar algún animalito de corral, también se lo recibimos, mis amados hermanos. No se preocupe. Y también puede orar por nosotros, que también es una manera de bendecir este ministerio. Porque yo preguntaría, aunque nadie me llegaría a contestar, pero preguntaría si está orando por este ministerio.

Amén. Qué rápido se fue el tiempo, mis amados hermanos. Ya estamos a menos de 2 minutos para llegar a las 4 de la tarde. Gracias a cada uno de ustedes, mis amados hermanos, que bien tuvieron el deseo de llamarnos. Pues muchos están en sintonía, no pudieron llamarnos. Quizás allá donde se encuentra no hay luz y eso también dificulta la comunicación. Pero Dios bendiga la vida de cada uno de ustedes, mis amados hermanos. Sigamos apoyando este ministerio a través de sus ofrendas, mis amados hermanos. Sus ofrendas son muy valiosas para este ministerio. Gracias a ello, pues Radio Felicidad Estéreo, pues sigue al aire allá, pues en Canchacán, en la torre principal. Pues ahí tenemos nuestro generador eléctrico. Y aquí en el barrio El Porvenir también tenemos nuestro generador, gracias al Señor, y está funcionando ahorita allá en Canchacán. No sé si estará funcionando o no, yo creo que sí. Si no, ya nos hubiéramos ido del aire también a través de la radio. Pero gracias al Señor, mis amados hermanos, por sus ofrendas. Sus ofrendas son muy importantes para este ministerio, muy valiosas también. Y oramos por ellos, por cada uno de ustedes, mis amados hermanos, fieles oyentes, fieles colaboradores, así como el grupo Garfe. Que Dios bendiga a este grupo que da una cuota mensual para bendecir este ministerio de Radio Felicidad. Así que siga en sintonía de Radio Felicidad, que la programación continúa. Y aquí estamos, pues, prácticamente despidiéndonos, mis amados hermanos. Que Dios bendiga sus vidas, que Dios los guarde, los cuide y los proteja. De regreso a casita, recuérdese, despacio, tranquilo. A veces, pues, tenemos mucho cansancio y sentimos que hasta la moto, pues, pesa mucho, la bicicleta pesa mucho. Paciencia, hermanos. Regresemos despacio a nuestro hogar. Recuérdese que, como siempre les digo, siempre hay alguien que nos esperan allá en casita. Así que con esa visión, con ese deseo grande y maravilloso, que usted siga teniendo una hermosa tarde de este día jueves. Bendiciones, mis amados hermanos, y sigamos en sintonía de Radio Felicidad Estéreo, que hasta las 9 de la noche estaremos abierta la comunicación con ustedes.

0: 16 horas, 1 minuto.
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De la tarde, 10 minutos, les saludamos desde el barrio El Porvenir, aquí en la zona 4 de Poptún, Petén. Aquí está Radio Felicidad acompañándole en este su programa Melodías en Guitarra. El día de ayer, hermana Damaris desde Huehuetenango nos escribía y decía: Hermana, yo les estoy escuchando aquí en la radio, decía la hermana. Bueno, no le pusimos sus alabanzas, hermana, porque con el teléfono que estábamos transmitiendo no podíamos escuchar su audio. Pero aquí tenemos hoy esta hermosa alabanza que ella nos pedía, Los Trigales. Bendecida tarde, hermana Damaris Sosa. Bendiciones.

5:15. Agradecemos el reporte de hermana Minta Sagastume, a toda su familia, hermana.

Hermano Edwin, allá también, hermano Edwin Arriaza. Bendiciones, amado hermano, y también a hermano Gerson Arriaza. Hermano Gerson Arriaza, hijo de hermana Aminta Sagastume, dice: hermana, bueno, vamos a ofrendar para que le echen más gasolina a la planta y así está la radio al aire. Amén, hermanos. Muchas gracias por su ofrenda, hermano Gerson. Dios le bendiga, amado hermano. Le agradecemos con todo nuestro corazón a usted por ese corazón tan generoso. Y pues anhelamos que el Señor le siga bendiciendo y prosperando en todo lo que haga, siempre glorificando el nombre del Señor. Gracias por su ofrenda, hermano. Nuestro hermano ha aportado su ofrenda para la emisora y que sigamos pues echándole más combustible a la planta para poder seguir funcionando, llegando hasta su hogar. Bendiciones, hermano Gerson. Dios le bendiga, amado hermano.

0: Porque este es el día que ha hecho Jehová, por tanto nos gozaremos y alegraremos en él. Qué privilegio poderle saludar a usted en esta jornada de la tarde. Y en esta tarde calurosa, cuando aún estamos a 30 grados centígrados, con un calor algo fuerte. Tómese una buena limonada, si ya regresó del trabajo, ya regresó de la oficina, ya regresó de la parcela, ya regresó del potrero, ya regresó del gallinero, ya regresó de entrar los chivos, bueno, ya es hora de descansar, ¿verdad? Ya déjelos ahí que coman. Mientras tanto, usted tómese un su buen vaso de limonada así fría. Mire, para que renueve esas fuerzas. Bendiciones a nuestros hermanos y, por supuesto, a usted que está en sintonía de la emisora. 5 de la tarde ya con 18 minutos. Gracias, damos a Dios, hermano, porque cada día son nuevas las misericordias de Dios y el Señor en medio de todo sigue siendo bueno con nosotros. En medio de tantas noticias malas que podríamos escuchar, hermano, cuando oímos del amor de Dios, un Dios justo, un Dios fiel, un Dios que cuida a sus hijos como un padre, porque dice su palabra que Dios al que ama corrige si está mal, igualmente como lo hace un papá. Así que el Señor es nuestro papá celestial y disfrutemos de las bendiciones que el Señor tiene para sus hijos. Amén. Saludos y bendiciones para usted en esta hermosa tarde. Si usted puede comunicarse con nosotros, estamos aquí en el 4552-6633, nuestro número de teléfono. Este canto se llama Estoy Agradecido con el dúo Edén.
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Hermoso canto que hemos escuchado con el dúo Celaya. Bueno, este programa ha sido un poco diferente, ¿verdad? Que estamos en el aire, que nos vamos otra vez y que volvemos a estar y nos volvemos a ir. Hermano, fíjese que ahora, bueno, aquí en Poptun ya vino la luz. Pero ahora ya por Canchacán y me imagino que varios lugares allá en San Luis no tienen energía eléctrica. Bueno, a donde estemos llegando y donde usted nos esté escuchando, es un placer poderle saludar en esta hora de la tarde. Estamos en el mes de agosto y en nuestro país, Guatemala, el primer sábado de agosto se ha nombrado o se ha dispuesto que sea el Día Nacional de la Biblia. Así que, ¿qué conocemos de la Biblia? Alguien por ahí me decía, hermana, yo no me sé los nombres de los libros de la Biblia. Bueno, apréndase un himno y ahí se le va a quedar, le dije yo. Porque si se aprende usted de memoria este canto de los 66 libros, va a conocer los 66 libros de la Biblia. La Biblia tiene dos grandes.

grandes divisiones. En total tiene 66 libros. Y entre las dos grandes divisiones está el Antiguo Testamento y el Nuevo Testamento. El Antiguo Testamento es la parte de la Biblia donde Dios habló a la humanidad a través de profetas, a través de jueces. Y desde el inicio de la creación hasta un tiempo de silencio, cuando los profetas se terminaron, ya no había más profetas que hablaran palabra del Señor, hasta ahí. En el último libro de la Biblia del Antiguo Testamento. A ver, hermano, ¿cuál es el último libro de la Biblia del Antiguo Testamento? ¿Usted sabe cuál es? Salmos. No, no es Salmos. Isaías. Tampoco es Isaías. Bueno, hermano, el último libro de la Biblia del Antiguo Testamento. Bueno, todos sabemos que el primer libro de la Biblia es Génesis, ¿verdad? Y el último libro de la Biblia del Antiguo Testamento, que son los profetas menores, es Malaquías. Hasta ahí hay 39 libros. Luego pasó un periodo de silencio, se le llama el periodo intertestamentario. Y en ese periodo no hubo profetas, sin embargo, la historia continuó y vuelve a reanudarse en el libro de Mateo, cuando se anuncia el nacimiento del Señor Jesús, el Redentor del mundo. Nuestro Salvador. Y el último libro del Nuevo Testamento es Apocalipsis, el libro de la Biblia, el libro profético que el apóstol Juan allá en la isla de Patmos escribía por revelación de Dios. El libro de Apocalipsis. El Nuevo Testamento tiene 27 libros. El primero es Mateo, el último es Apocalipsis. Bueno, y espero que estos datos, si no los conocía, ahora ya los conoce. Amén. El total, la Biblia tiene 66 libros, 39 libros en el Antiguo Testamento y 27 en el Nuevo Testamento. Trío Plenitud nos comparte este hermoso canto que dice: Lámpara es a mis pies tu palabra.

0: Ya son las 5 de la tarde con 52 minutos.
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0: La hora de melodías en guitarra ha pasado tan rápido, hermano, que hoy estuvimos ocupados ahí con lo de la luz, el generador, el transmisor, el equipo. Bueno, gracias a Dios, ¿verdad? Gracias a Dios porque tenemos el equipo. Y gracias a nuestros hermanos que ofrendaron, hermano Gerson Arriaza, gracias por su ofrenda, amado hermano, gracias por su ofrenda para el Ministerio de Radio Felicidad y por supuesto, gracias por apoyar la obra del Señor a través de sus ofrendas, hermanos. Es como Radio Felicidad continúa proclamando la palabra del Señor. Y así es, hermano, así es. Cuando el Señor pone en nuestros corazones el deseo de dar algo para el Señor, bueno, no debemos endurecer nuestro corazón, sino darlo con amor y con generosidad para la gloria de Dios. Hoy hemos compartido con usted un verso bíblico de la palabra de Dios que está en el libro de Apocalipsis, capítulo 2, versículo 4 y versículo 5. Apocalipsis 2, versículo 4 y versículo 5. Y le voy a leer la misma porción en otra versión, en la Nueva Traducción Viviente. Dice la palabra de Dios, pero tengo una queja en tu contra. No me amas a mí, ni se aman entre ustedes como al principio. Mira hasta dónde has caído. Vuélvete a mí y haz las obras que hacías al principio. Si no te arrepientes, vendré y quitaré tu candelabro de su lugar entre las iglesias. Tengo contra ti que has dejado tu primer amor. Amado hermano, amada hermana, que la pasión por servir al Señor, que el entusiasmo profundo que hay en nuestro corazón para servir al Señor no se convierta en una costumbre, en una rutina o en algo que cotidiano que ya no le hayamos sentido, sino que lo hagamos siempre para el Señor. La palabra de Dios, hermano, la palabra de Dios nos enseña de muchas maneras que el Señor quiere una relación con nosotros. No solamente que le sirvamos, sino que tengamos esa relación con el Señor. Y que al momento de hacer las cosas para Dios, no lo hagamos por obligación o lo hagamos por un deber, sino que lo hagamos por amor. Si por alguna razón nos hemos enfriado espiritualmente y hemos dejado de sentir ese gozo para servir al Señor, vayamos al Señor, oremos, leamos su palabra y congreguémonos para recibir la palabra del Señor. Este es un llamado, hermano, a recordar de dónde Dios nos ha sacado, a recordarnos de dónde Dios nos ha traído y cómo amábamos a Dios al inicio y quizá ahora se ha enfriado ese amor. El Señor hoy nos dice a través de su palabra en el libro de Apocalipsis capítulo 2, versículo 4 y versículo 5, pero tengo contra ti que has dejado tu primer amor. Que el Señor sea el centro de nuestra vida y nuestro primer amor. Que no sea una opción, sino que sea lo esencial en nuestras vidas. Soy hermana Edith Monroy y para mí ha sido un verdadero privilegio haberle acompañado en esta tarde en Melodías en Guitarra. Si Dios nos lo permite, mañana en punto de las 4:30 de la tarde estaremos aquí acompañándole en Melodías en Guitarra. Por supuesto, mañana tendremos venta de almuerzos. Si usted está aquí en Poptúnpetén el día de mañana, le ofrecemos pepián de pollo. Y esto es para recaudar fondos para el Ministerio de Radio Felicidad. Dios le bendiga. Que tenga una bendecida tarde. Con permiso. 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